0: Lamento decepcionarlos, caballeros, pero parecen haberme confundido con el personaje de un programa de ficción. Ahora, si me disculpan, mi fondue está a punto.
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0: El árabe Jaffa y el capitán Farek se lanzan hacia la puerta de acceso a la alcoba.
1: Si fracasé en la misión, señor, en la misión de matar al policía y al muchacho, fue porque usted lo dejó escapar al Calimán.
0: No digas necedades. Calimán sigue prisionero. He vigilado frente a esta puerta en todo momento.
1: ¡Abra, señor! ¡Abra y se dará cuenta de su error, señor! La organización le dará a usted su merecido por este error que lo echó todo a perder, que lo echó todo por...
0: ¡Deje de hablar y cerciórese por sí mismo, Jaffa!
1: ¡Le advertí que el Calimán era muy peligroso!
2: ¿Sucede algo, caballeros? ¿Buscan a alguien?
0: El árabe palidece intensamente. Calimán se encuentra recostado en el camastro con expresión serena y tranquila.
1: No, señor, no lo puede ser. ¿Cómo lo pudo regresar aquí?
0: Se da cuenta de su estupidez.
1: Ya digo que el Calimán me atacó por la espalda, señor. Justo cuando lo iba a matar al teniente Harrison y al muchacho, señor. Calimán se apareció en mi espalda y me golpeó al cabezas. Me golpeó y me dejó sin sentido, señor. ¿Tiene usted que creerme por
0: podía
1: edad, señor?
0: Haber intentado otra disculpa más lógica para justificar su fracaso, Jaffa.
1: Te lo juro por Alá, señor. Te lo juro por Alá, todo grande, señor. Que te lo digo al verdad. Cuando iba a matarlos, escuché un voz a mis espaldas. Yo que volteo, y justo en ese momento al muchacho gritó ¡Calimán! Luego sentí que un puño se estrellaba en mi cabezota así. Y no entiendo todo lo que pasó, señor.
2: ¿Puedo saber de qué hablan?
0: Greta Gary, desde la sala, sonríe divertida. Su trabajo de soportar las caricias de Farek no ha sido inútil. Calimán ha cumplido su misión.
3: Su astucia no tiene límite. ¡Qué hombre! ¡Qué hombre!
0: Farek mira interrogante al árabe.
4: Así que fracasó.
1: Sí, señor. Sí, señor. No pude al matarlos. Pero no me lo explico cómo lo sucedió todo. Asvera, señor.
0: ¿Qué pasa?
1: Asvera, creo que descubrirlo todo ya.
4: Vamos, hable.
1: Sí, sí. ¡Calimán! ¡Calimán escapó por las ventanas mientras usted se divertía con las señoritas Garis! Y Calimán escapó por las ventanas y tuvo tiempo suficiente de regresar aquí antes de que yo... No me lo cree usted, ¿verdad, señor?
4: ¡Estúpido! ¿Me quiere decir cómo un hombre puede escapar desde el quinto piso de un edificio?
1: ¡Es que al Calimán!
4: ¡Venga conmigo! Observe. ¿Hay escalera de incendio desde aquí?
0: Miran a través de la ventana hacia la calle.
1: No lo hay escalera.
4: No, señor. Claro que no hay escalera. No hay nada donde un ser humano pueda trepar o descender. ¿De acuerdo?
1: No, nada, señor. Pero al Calimán es al hombre increíble, señor.
2: Gracias, amigo.
1: Es un demonio que tiene poderes asombrosos y tal vez escaló el muro,
4: sí,
1: señor.
4: Sí. O tal vez desplegó alas milagrosas y salió volando de aquí, ¿no es cierto?
1: No, es que...
4: ¡Ya déjese de tonterías, Jaffa! Le diré lo que sucedió probablemente. Usted se dejó engañar por ese policía y por el muchacho. Usted no descubrió tal vez que otro policía los acompañaba y fue él quien lo golpeó por la espalda.
2: ¡Oh, excelente deducción, capitán! Lo felicito.
4: ¡Ay, usted déjese de burlas, Calimán!
2: ¿Puedo rogarles que salgan de aquí? Un prisionero tiene derecho a estar tranquilo. ¿No les parece? Además, quiero dormir. Salgan y cierren la puerta con llave, claro. Porque podría escapar, ¿no?

0: El árabe permanece inmóvil sobre el sillón. No acierta a comprender lo sucedido. Kalimán ha impedido el asesinato de sus amigos, escapando espectacularmente desde la alcoba, saliendo por la ventana y descolgándose 5 pisos hacia abajo. Una vez cumplida su misión, ha regresado por el mismo camino, justo a tiempo para esperar a que los delincuentes, al entrar, lo vieran recostado tranquilamente. Farek estrella contra el piso el vaso con restos de whisky.
1: ¡Maldito sea usted, Jaffa! Se da cuenta de su error. La organización sabrá muy pronto de su fracaso y tendrá que arrostrar las consecuencias.
2: ¿Puedo, señor? ¿Puedo intentarlo de nuevo? Tal vez si lo voy al hotel, encontraré a ese maldito policía. Entonces...
1: ¡Cierre la boca! Intentarlo de nuevo, ¿eh? ¿Cree usted que resultaría?
2: Bueno, señor...
1: ¡Ya no! Ahora tenemos que esperar nuevas órdenes de la organización. Esto será demasiado peligroso.
3: Iremos a presidio todos.
1: ¿Qué dice?
3: No se da cuenta, Fare. Si Jaffa dejó con vida al policía, es totalmente seguro que lo hayan seguido hasta aquí. Ahora la policía tal vez nos tiene ya vigilados y en cualquier momento nos atraparán.
1: Es verdad. Eso explica que lo hayan dejado escapar, Jaffa. ¡Idiota! No debió haber regresado aquí.
2: ¿Y a dónde la podía ir?
1: ¡Al infierno, Jaffa! Greta.
3: ¿Sí?
1: Apártese de esa ventana. Pueden estarnos vigilando.
3: Lo único que es cierto es que esto traerá graves consecuencias. No sé por qué la organización tiene que utilizar agentes como Jaffa. Iré a mis habitaciones. Y les advierto que a la menor señal de peligro, me largaré de aquí, ¿eh? No quiero que la policía me eche mano. Buenas noches.
1: Greta, espere.
0: Farek avanza hacia ella. Greta tiembla. Es probable que la hubiera descubierto en su complicidad con Kalimán.
1: A pesar de todo esto, suceda lo que suceda, creo que... nos entenderemos, ¿no es cierto?
3: ¿De qué habla?
1: La organización ordenará la muerte del árabe. Pero usted y yo estamos a salvo. Y debemos esperar el momento adecuado para...
3: ¿Para qué? Explíquese.
1: Me gustas demasiado, muchacha. Y creo que...
3: ¡Estúpido! ¿Eh? Estamos a un paso de presidio. La organización estará furiosa contra nosotros y todavía se atreve usted a pensar en sí mismo. Piense mejor en su testamento.
0: Farek queda inmóvil, apretando las mandíbulas en gesto de furia contenida. Avanza hacia el árabe, que trata de rehuir su mirada.
1: Este es el fin para usted, Jaffa. La organización no perdonará un error de esta magnitud.
2: ¿Puedo intentarlo, Daniel?
1: No habrá tiempo ya, Jaffa. La señorita Gary tiene razón. Sin duda que lo dejaron escapar para que los guiara hasta aquí. La policía debe estar rodeando el edificio.
2: ¡Vuela, señor Ascabeños!
1: No. Nadie se moverá de aquí hasta nuevas órdenes. Todo se vendrá abajo. Descubrirán el botín del robo. La organización perderá 13 millones de libras esterlinas por su estupidez.
2: Señor, nadie lo hubiera podido hacer mejor que yo.
1: ¡Idiota! Pero juro que si la policía cae sobre nosotros, antes de intentar escapar, lo mataré.
0: Jaffa levanta la cara con gesto de rabia. Sus ojos centellantes quedan fijos en el marino.
1: Sí, lo mataré, Jaffa. ¡Lo mataré!
0: Y en la alcoba, Kalimán escucha pegado a la puerta.
1: Todo un plan perfecto, llevado a cabo con lujo de detalles, está a punto de fracasar por su error.
4: he logrado despertar el miedo, la confusión y la ira entre ellos. Divide y vencerás, dijo un gran hombre. Ahora están desconcertados. Saben que la organización no perdona errores.
2: No podemos quedarnos aquí, señor.
5: Nos quedaremos hasta nuevas órdenes.
2: Pero cada minuto que transcurre...
5: ¡Se descuide! Ellos se comunicarán pronto con nosotros. Descuide. Recuerde que la organización tiene agentes en todas partes. Y a estas horas ya habrán descubierto su estupidez.
2: Oh, señor, por favor, señor.
4: Espero que el teniente Harrison y Solim obedezcan mis órdenes. Deben mantenerse lejos de mí. De lo contrario, echarán por tierra mi proyecto. Debo esperar, resistirlo todo, fingir ser su prisionero hasta que me lleven al cuartel general de la organización y saber quién es la máscara roja. Oh, el teléfono. Debe ser de la organización quien llama.

0: El árabe y el marino palidecen mirando hacia el aparato telefónico. Un nudo le cierra la garganta. Farek avanza decidido.
1: ¿Sí? ¿Bueno? ¿Sí?
2: Habla la máscara roja.
1: Sí, señor. Lo escucho.

0: El capitán Farek palidece intensamente. Escucha a través del auricular telefónico la voz de la Máscara Roja.
1: Lo escucho, señor. Ordene usted.
0: El árabe Jaffa avanza con los ojos desorbitados, mirando a su cómplice y compañero.
2: ¿Cumplieron la misión encomendada? ¡Responda!
1: No. No, señor.
2: Es decir que el teniente Harrison y el muchacho viven aún.
1: Así es, señor.
2: Lo sabíamos. Descubrimos hace unos minutos que el agente del FBI y el muchacho amigo de Calimán están vivos aún. ¿Qué fue lo que impidió que se cumpliera la orden?
1: El agente Jaffa fracasó.
2: ¿En qué consistió su fracaso?
1: Estupideces. La verdad es que fracasó.
2: Supongo que conocen las normas de la organización respecto a los errores.
1: Sí, sí, señor.
2: Escuchen. Usted, capitán Farek, el agente Jaffa y la señorita Greta Gary abandonarán el hotel ahora mismo. ¿Comprendido? Abandonarán el hotel ahora mismo, llevando por supuesto al prisionero. Calimán irá con ustedes.
1: ¿Salir de aquí? ¿Pero qué sucederá si la policía nos tiene vigilados, señor?
2: Eso es precisamente lo que vamos a comprobar. Es posible que al salir del hotel los acribillen a tiros. Necesitamos comprobar si la policía los tiene vigilados. ¿Comprendido? Repita la orden.
1: Saldremos ahora mismo para comprobar si la policía está sobre nuestra pista. Es probable que nos acribillen a tiros.
2: Exacto. Porque ustedes utilizarán sus armas si tratan de detenerlos. Si sobreviven, irán al barrio de Hatzel Mahal. Uno de nuestros hombres los guiará hasta un nuevo escondite. Recuerden, llevarán a Calimán y es probable que los maten a todos.
0: Farek, intensamente pálido, cuelga el auricular telefónico y mira a su cómplice.
1: Jaffa, la organización nos ordena salir ahora mismo. Debemos llegar hasta el barrio de Hassel Mahal.
3: ¿Salir, señor? Pero al policías pueden estar afuera, señor.
1: Eso es precisamente lo que vamos a comprobar. Llevaremos a Calimán. Y si la policía nos sale al paso, abriremos fuego contra ellos.
3: ¡Nos lo matarán!
1: ¡Idiota! Esta situación fue creada por usted. Ahora no tenemos más remedio que obedecer. Vaya por la señorita Gary mientras yo me encargo del prisionero.
3: De acuerdo, señor.
0: El árabe avanza hacia la puerta. Se detiene mirando interrogante a su cómplice.
3: Es probable que esto sea un trampa, señor, y la organización haya decidido eliminarnos. Ellos mismos pueden estar ahí afuera esperando vernos para acribillarnos a tiros. ¿Es posible, verdad?
1: ¡Vaya por la señorita Gary! ¡Pronto!
0: El árabe abandona el departamento mientras Farek mira hacia la puerta que conduce a la alcoba. Empuña el revólver y avanza decidido. En la alcoba, Calimán sigue escuchando atento, pegado a la puerta.
4: Así que la organización ordena que salgamos de aquí. Eso va de acuerdo a mis planes. Es posible que esta misma noche me lleven hasta el cuartel general y tenga el honor de conocer a la Máscara Roja.
0: Al darse cuenta que van a abrir la puerta, Calimán regresa rápido y silencioso hasta el camastro, acostándose boca arriba. Entrelaza las manos en la espalda para fingir que continúa aprisionado por las esposas que ya ha roto.
1: Calimán, de pie. Nos largamos de aquí.
4: ¿Un nuevo viaje? Vaya. ¿Y puedo preguntar hacia dónde?
1: Ya lo sabrá pronto. ¡Levántese!
4: ¿Qué sucede, Farrek? Está usted nervioso. ¿Acaso la organización no está satisfecha de su trabajo y piensa en liquidarlo? Le diré que en ocasiones anteriores he visto cómo eliminan a los agentes que cometen errores. Los matan sin misericordia alguna, sin tomar en cuenta su labor realizada en beneficio de todos. Sí, los matan como perros.
0: ¡Ya! ¡Cierre la boca y camine!
4: Está muerto de miedo, ¿verdad? ¿Ahora comprende que el mal negocio que es pertenecer a la organización? El menor error se paga con la vida.
1: Escuche bien, Calimán. Es posible que al salir del hotel disparen contra nosotros. Si su amigo el muchacho y el agente del FBI nos han delatado, si la policía trata de detenernos saliendo del edificio, usted será el primero en caer. Es probable que nos maten a todos, pero usted será el primero. Nos cubriremos con su cuerpo y usted será el primero en morir. ¡Vamos, camine!
0: Avanzan hacia la puerta de salida. Calimán, con las manos entrelazadas en la espalda, fingiendo estar aún prisionero de las esposas.
4: Espero que Solim y el teniente Harrison hayan obedecido mis órdenes. Si pidieron la ayuda de la policía para venir a vigilar, habrá violencia y muerte entre nosotros. Y todo mi plan se vendrá abajo. Pero espero que ellos obedezcan mis órdenes.
1: ¡Vamos! ¡Vamos! ¡Camine!
0: En el pasillo se encuentran con Greta, Gary y el árabe.
5: Pare, es una locura salir ahora. La policía puede estar allá afuera esperándonos.
1: Eso es lo que vamos a comprobar. Y preparen sus armas. Si vemos la menor huella de peligro, nosotros iniciaremos el tiroteo. ¿Entendido? ¡Preparen sus armas!
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0: Lentamente salen del edificio por la entrada posterior. Es un oscuro callejón cercano a los muelles. Calimán mira a su alrededor. Continúa con las manos entrelazadas en la espalda, fingiendo tener aún puestas las esposas metálicas.
1: Creo que no hay nadie.
2: Sí, señor, creo que no.
1: Pero no se confíe. La policía puede estar aquí vigilándonos.
3: ¿Qué piensa hacer?
1: El auto está al final de este callejón. Iremos caminando hacia allá. Ninguno se separará. Vamos.
3: Sí.
0: Avanzan lentamente. Greta Gary cerca del árabe Jaffa, que empuña el revólver. Atrás Calimán fingiendo estar prisionero y Farek amenazándolo con el revólver en su espalda. Su avance es lento, cauteloso. Miran hacia todos los rincones del oscuro callejón, temiendo que de un momento a otro la policía surja a su paso.
1: Despacio, despacio, y no se detengan.
2: Señor, esto es un trambas. Otros agentes de la organización estarán aquí y nos acribillarán a tiros, señor.
3: La culpa es suya, Jaffa. Si no hubiera fracasado en su misión, estaríamos tranquilos.
2: Larguémonos de aquí pronto.
1: Quieto, Jaffa, quieto. No intente escapar. Continuaremos juntos. Y recuerden, nos abriremos paso a fuego cerrado.
0: Calimán mira a su alrededor.
4: Espero que Solib y el teniente Harrison estén muy lejos de aquí. Si se aparecen, habrá violencia y muerte.
3: ¡Esperen! ¡Cuidado! ¿Ah? ¡Ay, miren! ¡Un policía!
2: ¡No estamos cercados! ¡Huyamos!
1: ¡Quietos, quietos! ¡Huyamos! ¡Quietos! Continuemos caminando rumbo al auto. ¡Vamos!
0: La policía atacará. Serán acribillados a tiros. Calimán y Greta Gary morirán. La organización piensa eliminarlos a todos. 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

0: El capitán Farek, amagando con el revólver en la espalda de Calimán, mira hacia el oscuro callejón. Greta Garry contiene la respiración mientras el árabe Jaffa tiembla de angustia con el revólver empuñado en la diestra.
1: Vamos, caminen. Al final del callejón está el auto. Trataremos de llegar hasta allí.
2: Esto es un suicidio, señor. No hay duda de que el policía se está aquí pejalando, esperando a vernos para atraparnos.
3: Si usted hubiera cumplido la misión encomendada, no habría nada que temer.
1: Caminen. Despacio. Despacio. Recuerden que a la menor señal de peligro, nosotros abriremos fuego. No habrá tiempo para pensarlo mucho. Sálvese el que pueda y fuego a discreción.
4: ¿Es posible que otros agentes de la organización estén aquí, preparados para disparar? La organización no está satisfecha de su trabajo, caballeros.
2: Ay, señor.
4: He visto eliminar otros agentes cuando fracasan al no cumplir las órdenes.
1: Cierre la boca, Calimán. Que si hay peligro, usted será el primero en morir. Yo mismo le daré de tiros en la espalda.
4: Oh, he visto eliminar otros agentes, Farek. Les dan muerte por... de la manera más sorpresiva. Ahora comprenderán que es mal negocio asociarse a una secta de asesinos.
2: ¡Cállese, señor! ¡Cállese al bocas, Calamán!
3: ¡Cuidado! Soy capaz de... ¡Cuidado! ¡Miren ahí, un policía!
1: Es verdad.
2: Hasta cerca del auto, señor. ¡Huyamos!
1: No se mueva, Jaffa. Quédese quieto.
2: Pero es que...
1: ¡No se mueva!
2: ¡Ay, señor!
1: Continuaremos caminando rumbo al auto, sin demostrar temor. Pero abran bien los ojos.
2: Sí, sí,
1: si el policía hace un movimiento sospechoso, si trata de avanzar hacia nosotros,
2: sí, sí.
1: Fuego. Fuego a discreción. Continúen caminando. Despacio. Despacio para no despertar sospechas.
3: Vamos. Sí, es posible que el policía no sepa quiénes somos.
4: Comprenderán que la vida de delincuente es lo más absurdo del mundo. Se vive siempre bajo la amenaza, con el temor continuo y la vida en un hilo. Me siento lástima y desprecio hacia ustedes.
1: Cierre la boca, Calimán. Y no se atreva a hacer ningún movimiento sospechoso cuando estemos cerca del policía. Usted sería el primero en morir. Vamos, caminen.
0: Continúan su avance por el callejón oscuro, con la mirada fija en el policía que permanece vigilando en la esquina. El cañón del revólver empuñado por Farek está hundido en la espalda de Calimán.
1: No haga nada sospechoso. Y Calimán, mucho cuidado. Cuidado porque usted será el primero en morir.
0: Para Calimán hubiera sido fácil en aquel momento atrapar a los delincuentes. Sus recias y musculosas manos se crispan ansiosas de aprisionar a Farek, pero se contiene. Su plan es continuar prisionero para que sea llevado vivo hasta el cuartel general de la organización y ahí conocer al jefe máximo, a la Máscara Roja. Su único temor es que el teniente Harrison y el pequeño Solín hayan desobedecido las órdenes, revelando a la policía la existencia de los delincuentes y que estén allí.
4: Si la policía se presenta ahora, habrá violencia y muerte. Y la organización se pondrá a la defensiva y jamás conoceré al jefe máximo.
0: Llegan hasta el auto estacionado. Miran indiscretamente al policía que vigilaba en la esquina.
2: ¡Vamos a matarlos, señor!
1: ¡Idiota, idiota! Parece que ese policía no sospecha de nosotros. Vamos, suban al auto. ¡Despacio! Despacio para no despertar sospechas.
0: Se acomodan en el vehículo. Greta Garry y el árabe en el asiento delantero. Farek amenazando a Calimán en el asiento posterior.
1: Y ahora, Jaffa, vámonos de aquí. Tenemos suerte y el camino está libre. ¡Vámonos! ¡Vámonos!

0: El auto se alejó por las solitarias calles. Y un instante después, dos sombras surgen de su escondite.
1: ¿Se fijó, teniente Harrison? ¡Eran ellos! ¡Llevaban a Calimán prisionero!
2: Sí, muchacho. Reconocí a la señorita Greta Gary y a ese árabe traidor Jaffa.
1: Y otro hombre los acompañaba. Y juraría que amenazaba a Calimán con un revólver en la espalda.
2: Pudimos haberlos capturado.
1: Calimán ordenó que no interviniéramos.
2: Fue por eso que me resigné a vigilarlos únicamente. Pero ahora debemos seguir su rastro.
0: El agente del FBI hunde la mano en el bolsillo de su saco. Extrae el pequeño receptor como reloj pulsera y lo hace funcionar. El pequeño receptor capta una señal intermitente.
2: El pequeño transmisor que dejamos en el bolsillo del árabe continúa funcionando.
1: ¡Claro! De esa manera pudimos llegar hasta aquí, descubrir su escondite.
2: Ahora debemos seguirlos para no perder su rastro.
1: ¡Vamos!
0: Dan la vuelta a la esquina. Llegan hasta su auto estacionado y...
2: ¡Sube pronto!
1: ¡Sí, señor!
0: Mientras el teniente Harrison controla el auto lanzándolo por las oscuras calles con los faros apagados, Solín mira atentamente el pequeño receptor.
1: La señal se hace cada vez más débil.
2: Estamos lejos de ellos, Solín. Nos llevan una considerable ventaja. Recuerda que el radio de acción del transmisor solo alcanza 500 metros.
1: Entonces, podemos perderlos de vista.
2: Por eso debemos seguirlos. Vigila bien el receptor y dime si aumenta su recepción.
1: Ahora la señal es más clara.
2: Allá van. El auto avanza por la avenida de Somayarán. Creo que tratan de abandonar la ciudad.
1: ¿A dónde llevarán a Calimán?
2: Sin duda que a un nuevo escondite. La organización habrá descubierto que el árabe Jaffa fracasó en su intento de matarnos. Ah, ellos se protegen ahora cambiando de escondite para evitar que la policía los capture.
1: La policía no sabe nada de todo esto.
2: Esa fue la orden de Calimán y todavía dudo si es correcta o no. Por vez primera tenemos a tres agentes de la organización al alcance y tenemos que dejarlos escapar.
1: Solo así Calimán podrá llevar a cabo su plan de llegar hasta el jefe máximo de la organización y capturarlo.
2: Acepto que Calimán es asombroso, pero creo que en esta ocasión está confiándose demasiado. Dudo mucho que un solo hombre, aunque se trate de él, pueda vencer a toda una organización criminal. ¿No has pensado que en cualquier momento pueden matarlo?
1: Sí, señor.
2: Es posible que ahora mismo lo lleven a otro escondite donde pensarán darle muerte.
0: Jaffa controla el volante del auto. Poco a poco va recobrando la tranquilidad.
3: Creo que nuestros temores fueron injustificados. ¿Pudimos salir del hotel?
4: ¡Nadie nos sigue!
5: No se confíe. El peligro sigue latente.
0: Greta Gary mira de reojo hacia el asiento posterior del vehículo, donde Calimán permanece inmóvil, con expresión serena, amenazado por el revólver de Farek. También ella se siente más tranquila. Después de todo, está aún viva y Calimán a su lado. Ya es suficiente.
6: ¿Y puedo saber dónde vamos, caballeros?
7: Pronto lo sabrá.
6: ¿Temeroso aún?
7: ¡Cierre la boca, Calimán!
6: No creo que tengan un minuto de reposo a partir de este momento. La organización no perdona errores. De eso es testigo la señorita Gary, ¿verdad, señorita?
5: No sé a qué se refiere.
6: Oh, vamos, saca memoria. Usted recuerda sin duda que fueron ejecutados otros agentes que no cumplieron las órdenes. ¿Dónde fue? Ah, oh, sí, ya recuerdo. En Río de Janeiro, sí. Un agente llamado Giovanni fue acribillado a tiros por haber cometido un error. Otro agente más, el capitán Scarlo, también fue ajusticiado cuando fracasó en su misión. Y usted, amigo Jaffa, dio muerte a Madame Rochette y Stéphane Lacroix en Birmingham, arrojándolos a los hornos metalúrgicos de cuerda.
3: ¡Cierra el boca, Calamán!
6: La organización no perdona jamás errores. Farek, ¿usted ha visto asesinar a alguien por medio de la máscara roja? ¿No? Oh, es algo realmente impresionante. Cuando la organización desea eliminar a un agente, otros lo atacan colocándole En el rostro una máscara de plástico roja que se adhiere a su rostro firmemente y produce muerte por asfixia.
1: Sí.
6: Es posible que usted reciba esa ejecución. La organización no admite errores. Y usted ha cometido varios.
7: Jafa, dé vuelta en ese camino.
1: Sí, sí, salió.
7: Nos acercamos al lugar que la organización nos ordenó.
0: Calimán mira por la ventanilla del auto.
6: Oh, estamos en el barrio de Hassel Mahal. Un barrio nido de delincuentes y reunión de sectas secretas en Tánger. ¿Qué será este nuestro nuevo escondite, caballeros?
7: Es probable que se convierta en el lugar donde quedará su tumba, Calimán.

0: El auto se detiene en las sórdidas calles de aquel barrio misterioso de Tánger. Casuchas donde brillan tenuemente lámparas de aceite. Milenarias construcciones semiderruidas. Mezquitas árabes, refugio de sectas secretas. Sombras de mujeres y hombres envueltos en largas túnicas que deambulan entre las callejuelas como fantasmas sigilosos.
1: ¿Y ahora qué, señor?
2: La organización dijo que uno de sus agentes estaría aquí para indicarnos el camino.
3: Es un lugar impresionante.
4: Ah, deberá usted tener cuidado, señorita Garry. En estos barrios se odia a los extranjeros. Se conservan antiguas costumbres que mantienen vivo el odio hacia todo aquel extranjero que profana con su presencia este barrio de Hassel Mahal. Tenga cuidado.
2: Ahí. Ahí, miren. Un hombre hace señales con una lámpara.
1: ¡Ah, es verdad, señor! Agita lámparas rojas. Es a la gente de la organización.
2: Vamos hacia allá.
0: El auto reanuda la marcha. Jaffa mira fijamente a aquel hombre envuelto en larga túnica que corre por una estrecha callejuela haciendo señales con una lámpara, indicando el camino a seguir.
4: Es probable que nos lleven a una trampa donde la organización piensa ejecutar los caballeros.
2: No lo pierda de vista, Jaffa.
1: No, señor. ¿Pero a dónde nos lo lleva?
4: ¿Al lugar de la ejecución?
1: ¡Cierra el boca, Escalamán! No soporto más sus burlas, ya no tienes hasta el cometa.
4: Es curioso. Yo soy el prisionero y ustedes los captores. Se supone que yo debería tener miedo y son ustedes quienes están temblando. No, amigos, no es negocio dedicarse al crimen.
3: ¿Qué sucede?
1: Al hombre ese entró en una mezquita.
2: Nosotros iremos tras él. Sin duda que en esa mezquita es el nuevo escondite designado por la organización. Vamos, abajo del carro.
0: Descienden del auto. Farik continúa amagando a Calimán con el revólver. Greta se estremece al ver aquella mezquita árabe envuelta en sombras. Un vetusto edificio de grandes cúpulas y altos alminares. Calimán mira fijamente hacia el pórtico de entrada a la mezquita, descubriendo signos árabes que significaban...
4: La mezquita de Aben Nasr Hussein, el antiguo soberano de estas tierras. En el pórtico hay un signo grabado en la piedra. Una flor de loto con 5 pétalos. O la misma inscripción de la moneda oriental, cuyas fracciones han estado en manos de los agentes jefes de las divisiones de Sudamérica, Centro y Norteamérica y Europa. Parece, pues, que estamos llegando al final del camino. Sin duda que en esta mezquita está el cuartel general de la organización de la Máscara Roja.
2: Vamos, Calimán, andando. Recuerde que el menor movimiento sospechoso le lleno el cuerpo de plomo.
4: Oh, descuide, Farek. Tengo vivo interés en conocer a sus amos. Al fin conoceré a la Máscara Roja.
2: Vamos.

Juntos avanzan, penetrando a la mezquita árabe. Las sombras de la noche hacen más lúgubre y misterioso aquel lugar. En verdad, en aquella mezquita de Aben Hassan Hussein está el cuartel general de la organización de la Máscara Roja.

0: El pequeño Sorín mira atentamente el pequeño receptor que capta la señal intermitente.
1: Estamos cerca de ellos. La señal es muy clara.
2: Entraron en esa mezquita, Sorín. Sin duda que es un refugio de la organización.
1: ¿Y qué hacemos?
2: Por desgracia, nada. Calimán tiene sus planes y no debemos interrumpirlo. Lo importante, lo principal es que sabemos dónde se encuentran y esperaremos un mensaje de Calimán para atacar.
1: Este barrio es muy misterioso. Mire, varios hombres están apareciendo en la calle y nos mira sospechosos.
2: No les agrada la presencia de un extranjero. Tenemos que irnos de aquí.
1: Quisiera quedarme al lado de Calimán.
2: Él debe estar solo. Recuerda que se ha dejado hacer prisionero para llevar a cabo su plan. Vámonos. Creo que por esta noche es suficiente.
1: No podré descansar sabiendo que Calimán está en peligro.
2: Tenemos mucho trabajo por delante, muchacho. Mañana una noticia estremecerá al mundo entero. Gracias a los informes de Calimán, rescataremos el botín del robo al tren de Londres. Realizaremos una exploración submarina en la bahía de Tánger y rescataremos 13 millones de libras esterlinas en oro macizo que yacen en las bodegas del barco hundido. Será un golpe mortal contra la organización.
1: Y el peligro para Calimán aumentará. Lo matarán cuando sepan que gracias a él, el botín del gran robo es rescatado por la policía. Daría mi mano derecha por estar al lado de Calimán.

0: Guiados por aquel hombre de larga túnica que agita la linterna roja, Calimán y sus captores avanzan por los sombríos patios de la mezquita. Vibran en el ambiente cantos rituales surgidos de un grupo de hombres envueltos en largas túnicas negras que enarbolan cirios encendidos. Greta Garry se refugia instintivamente junto a Calimán, mirándolo temerosa.
1: Son miembros de una secta llamada Rolatán. Realizan ritos milenarios, manteniendo vivos sus juramentos de odio hacia los infieles. Consideran a cada extranjero que pise estas tierras un enemigo del profeta y, por consiguiente, una víctima condenada a morir.
2: Calimán, ¿qué se propone? ¿Hasta dónde quiere llegar?
1: Hasta el jefe máximo de la organización.
2: ¿Pero no se da cuenta que se está entregando a la muerte? Ni usted ni yo saldremos vivos de aquí.
1: Continúo fingiendo ser mi enemiga. No comete el más leve error que descubra nuestra amistad.
2: Pero es
1: y serenidad. Serenidad y paciencia. Mucha paciencia.
3: ¿Qué tanto hablan ustedes dos?
1: No, le advertí a la señorita Greta Garry que aún es tiempo de que salven su vida. No hay duda que la organización los ha traído aquí para eliminarlos.
4: ¿Sale? Mira, señor. Ese hombre nos indica entrar a ese salón.
5: Y obedeceremos. Vamos, caminando.
0: Avanzan, penetrando a un oscuro salón, bajo la mirada atenta de aquel hombre envuelto en larga túnica negra. ¡De pronto!
4: ¡Nos han cerrado!
2: ¿Dónde estamos?
5: En un salón de la mezquita, dedicado a sacrificios humanos.
1: ¿Se dan cuenta, caballeros? Han caído en la trampa. La organización va a eliminarlos por sus errores.
0: ¿Qué planea la organización? ¿Calimán podrá descubrir a la máscara roja? ¿El teniente Harrison rescatará el botín del robo del fondo de la bahía de Tánger? ¿Calimán llevará a cabo su plan suicida? 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

0: Aquel hombre de larga túnica negra les indicó que penetraran a la oscura sala en el interior de la mezquita árabe de Aben Hassal Hussein, mientras resonaban los cantos mortuorios de aquellos hombres envueltos en largas túnicas negras, miembros de una secta secreta y prohibida.
1: ¿Para qué nos lo hacen entrar aquí, Saneor?
2: Será mejor que no haga preguntas. Cierre la boca y obedezca.
3: Habrá dificultades, caballeros. Presiento que la organización está insatisfecha de su trabajo.
2: ¡Cierre la boca, Calimán! O me olvidaré que debo entregarlo vivo y se muere aquí mismo.
3: Como usted lo ordene. Después de todo, soy su prisionero.
0: Calimán se muestra sereno y burlón. En aquel momento le sería fácil escapar. Había roto las esposas de acero que aprisionaban sus manos, y aunque fingía aún tenerlas inmovilizadas, le bastaría lanzarse sobre sus enemigos y escapar de la misteriosa mezquita, pero sus planes consistían en continuar prisionero para que lo llevaran a presencia del jefe máximo de la organización y descubrir quién es la Máscara Roja. Penetraron al oscuro salón. La hermosísima Greta Garry instintivamente se acerca a Calimán buscando su protección, mientras mira al hombre de la túnica negra que cierra violentamente la puerta.
1: ¿Nos han encerrado? ¿Qué no significa esto,
2: silencio,
1: señor?
2: Jafa, silencio.
0: Miran a su alrededor. Aquella sala de paredes húmedas y sucias se encuentra en penumbra. Una sola lámpara de aceite empotrada en el muro lanza su amarillenta luz que proyecta las sombras de ellos agigantadas sobre el piso húmedo. Calimán descubre que en lo alto de la bóveda hay una pequeña ventana de forma circular, misma que permite el paso de la luz de la luna.
3: Pues si no se han dado cuenta, caballeros, esta es una sala destinada a sacrificios humanos.
1: ¿Qué? ¿A sacrificios humanos, Daniel?
3: Sí. Desde tiempos inmemoriales, estos salones de las mezquitas se utilizaron para encerrar a prisioneros, someterlos al tormento del hambre, de la sed. Y surgir así una lenta y espantosa agonía hasta llegar la muerte.
1: ¡Maldita seas, Sader!
3: En estas salas se acostumbraba a encerrar hasta 200 o más prisioneros que, atormentados por el hambre y la sed, enloquecían. Se mataban unos a otros como verdaderas fieras. Los más fuertes, los más resistentes, presenciaban la muerte de sus compañeros de infortunio. Y sus últimos días eran espantosos, deambulando entre cadáveres malolientes. El estado de putrefacción de mis cuerpos hacía insoportable cada segundo. Y así, hasta que moría el último.
4: ¡Qué espanto!
3: Después, cuando los prisioneros solo eran un hacinamiento de cadáveres, sus verdugos arrojaban antorchas encendidas por aquel tragaluz que está en lo alto de la bóveda.
0: El árabe y su cómplice, junto con la hermosa Greta, miran temerosos hacia la pequeña ventana circular en lo alto de la bóveda.
3: Desde allí arrojaban antorchas encendidas. Los cadáveres se quemaban hasta convertirse en ceniza. Al cabo de 2 días, volví a abrirse aquella puerta. Esclavos destinados a las labores más innobles se encargaban de sacar las cenizas de los cadáveres, quedando esta sala otra vez preparada para nuevos sacrificios.
4: ¡Qué horror!
3: Sí, Greta, horror y espanto llevado al clímax por el afán del hombre de destruirse a sí mismo buscando los métodos más inhumanos.
1: ¿Y por qué no los lo han traído aquí, señor?
3: Su pregunta es infantil, Jafa. Es de suponerse que la organización ha decidido eliminarlo.
1: ¡No!
3: Y esta vez lo harán utilizando el método de los antiguos moradores de estas tierras.
1: ¡No, no! ¡Tenemos que salir de aquí, señor! ¡Tenemos que salir de aquí, por favor! ¡Tenemos que escapar!
5: ¡Abran! ¡Déjenos salir! ¡Abran puertas, gatitos! ¡Abran las puertas!
3: Es inútil, Jafa. Ni la fuerza de 100 hombres lograrían forzar esa puerta. Los condenados a muerte lo intentaron varias veces. Unían sus esfuerzos tratando de derribar esa puerta, pero todo era inútil. Esta sala de ejecución es a prueba de fugas.

0: Al mismo tiempo, en los muelles, el teniente Harrison del FBI y el pequeño Solín miran atentos hacia la bahía, justo hacia el sitio donde la madrugada anterior se había hundido el barco mercante.
1: Todo está dispuesto. Mañana al amanecer se iniciará la exploración submarina para llegar hasta los restos del barco hundido y recuperar el botín del robo al tren de Londres.
2: 13 millones de libras esterlinas en oro macizo.
1: Sí, Solín, convertidos en rieles de ferrocarril que los zampones hábilmente lograron sacar de Inglaterra. Este será un rudo golpe contra la organización.
2: Y todo gracias a Calimán.
1: Muy cierto, Solín. Calimán lo hizo todo. Nosotros no tenemos más que concluir su obra.
2: Teniente, pero recuerde, usted no debe mencionar a nadie que Calimán intervino en todo esto.
1: Lo sé, muchacho. Un triunfo de investigación del hombre increíble tendrá que pasar inadvertido para todos. Recuperar esa fortuna robada significa un éxito de investigación, pero nadie sabrá que Calimán fue el héroe.
2: A Calimán no le gusta la publicidad. Y sobre todo, que echaría por tierra sus planes de descubrir y atrapar al jefe máximo de la organización.
1: En eso tengo mis dudas. Aunque Calimán es capaz de realizar hazañas increíbles, como lo ha demostrado en múltiples ocasiones, no le será fácil destruir el cerebro de la organización tan poderosa. Es por eso que debemos vigilar sin que él mismo se entere.
2: Siquiera que sabemos dónde lo tienen prisionero.
1: Así es, Solín. Por medio del transmisor que dejamos en poder del árabe Jaffa, podremos localizarlo en cualquier momento.
2: ¿Y qué hacemos ahora, señor?
1: Esperar. Solo esperar el amanecer. Representantes del gobierno inglés llegarán esta madrugada a Tánger, así como agentes de Scotland Yard, que en combinación con la policía marroquí procederán al rescate de esa inmensa fortuna que yace en el fondo de esta bahía.
2: ¿No cree usted que los agentes de la organización intenten rescatar primero el botín?
1: Ojalá lo hicieran.
2: No comprendo.
1: Observa. Dos guardacostas vigilan todo este sector. Si los zampones tratan de sacar el botín del fondo del mar, los atraparemos.
2: Sería bueno.
1: Pero no creo que lo hagan. Se habrán dado cuenta que están descubiertos y preferirán perder el botín antes que caer prisioneros. Bien, Solín. Vamos a descansar algunas horas. Al amanecer regresaremos aquí para participar en el rescate del botín.
2: Estoy preocupado. Calimán se juega la vida prisionero de los zampones.
1: Confiemos en su habilidad para burlar una vez más a sus enemigos y vencer a la muerte. ¡Vamos, Solín!

0: Los segundos, los minutos parecen eternizarse en la sala mortuoria de la mezquita de Aben Hassal Hussein. El capitán, así como el árabe Jaffa y la hermosa Greta Gari y Calimán, permanecen inmóviles, escuchando los coros mortuorios que retumban en las bóvedas de la misteriosa mezquita.
1: Señor capitán Farek, ¿cree usted que en verdad la organización haya decidido meternos?
0: Farek lo mira con desprecio. Bajo la mortecina luz de la lámpara de aceite empotrada en el muro, su rostro semeja una grotesca máscara de bronce.
2: Ellos no perdonan errores, Jaffa. Y usted cometió uno demasiado peligroso.
1: Pero sabe...
2: Usted fracasó en la misión encomendada. Y créame, Jaffa, no doy un centavo por su vida.
0: El árabe tiembla de pies a cabeza. Gruesas gotas de sudor perlan su frente cetrina.
1: No, no será fácil que lo acaben conmigo, señor. Vea usted, estoy armado y dispuesto a defenderme.
2: ¿Cree que de algo le sirva ese revólver?
0: ¡Estúpido! Jaffa retrocede temeroso. Sus ojos se mueven inquietos tratando de encontrar ayuda. Avanza lentamente hacia la puerta metálica y explota en un ataque de desesperación.
3: ¡Abran! ¡Abran las puertas, malditos! No lo pueden traicionarnos después de que lo hemos sido leales. ¡Abran las puertas, señores! ¡Abran las puertas! ¡Abran! ¡Abran, malditos! ¡Las puertas! ¡Abran!
0: El árabe se ha desplomado en el piso húmedo, agotado en su estéril intento. El capitán Farek lo mira con desprecio y se recarga en el frío muro y queda inmóvil entre la penumbra. La hermosísima Greta Gari se aproxima cautelosa a Calimán.
4: Creo que esta vez no hay salvación.
5: Serenidad, Greta. Serenidad y paciencia. Mientras hay vida y esperanza.
4: ¿Sabe una cosa? No me importa lo que suceda. Estando a su lado me siento tranquila. Si he llegado a mi fin, me alegro que sea a su lado.
6: Buenas noches, camarada. ¿Eh?
0: Todos reaccionan sorprendidos.
5: Oh, la voz de la máscara roja.
4: Al fin sabremos nuestro destino.
1: Señor, escúchame, señor. No lo quiero morir. Tengo el derecho.
7: Cierra la boca, Jaffa. ¿Ah? Tenemos que escuchar órdenes de la organización.

0: La voz de la Máscara Roja vibra en aquella sala mortuoria.
1: Nos alegramos de verlos aquí, sanos y salvos.
0: Carreta, observe.
2: Sí.
0: La voz surge del tragaluz en lo alto de la bóveda.
2: Sí, utilizan un magnavoz o bocina para proyectar la voz.
1: Nos alegramos de que hayan podido abandonar el hotel sin mayores problemas. Llegamos a temer que la policía los tuviera cercados. Pensamos que iban a ser capturados y para ello estábamos listos a matarlos antes de que hablaran una sola palabra, revelando a la policía algo de la organización.
3: Somos leales a nuestros juramentos.
1: Silencio, Capitán Farrell. Nadie puede hablar hasta que se le ordene.
0: Greta se da cuenta. Por primera vez hay contacto directo con la Máscara Roja.
2: Sí, es verdad. Ahora escuche y responde a las preguntas.
0: Eso significa que el jefe máximo de la organización está aquí, vigilando, hablándonos a través de esa pequeña ventana circular en lo alto de la bóveda.
1: ¡Agente Jaffa!
4: Lo escucho, señor. Lo escucho, señor. Ordene.
1: Usted fracasó en su misión de matar al teniente Harrison y al muchacho amigo de Caliban. ¿Tiene algo que alegar en su favor?
4: No. No sé qué decir, señor. Yo traté de cumplir la misión,
1: Pero fracasó miserablemente. ¿Se da usted cuenta de lo que ocasiona un error tan grande? Dejar con vida a ese policía pone en peligro la operación de rescate del botín que yace en el fondo de la bahía de Tánger. Es probable que el teniente Harrison notifique a la policía marroquí y se dispongan a sacarlo del mar antes de que nosotros lo hagamos. Eso significaría la pérdida de 13 millones de libras esterlinas. Una pérdida cuantiosa, ¿no le parece, Jaffa?
4: Sí, sí, señor.
1: Esperaremos al amanecer y entonces sabremos a qué atenernos. Si para entonces no hay movimiento de la policía, tal vez le demos otra oportunidad de cumplir la orden. ¿Está usted dispuesto a intentar de nuevo dar muerte a el policía?
4: Sí, señor. Claro, señor. Y juro que no lo fallaré esta vez. Lo juro por
1: hablar... ¡Déjese de juramentos inútiles, Jaffa! Prepárese y ruegue al cielo que no haya problemas ocasionados por su costoso error. De lo contrario, prepárese a morir.
0: Jaffa se estremece. Al igual que el Capitán Farrell, la hermosa Greta Garry y Calimán, mira hacia la ventana situada en lo alto del techo.
1: Esperen nuevas órdenes al amanecer. Entonces sabremos a qué atenernos. Eso es todo por ahora, camaradas.
0: Deja de escucharse la misteriosa voz. Jaffa se desploma en el húmedo piso, impresionado aún por la sentencia de muerte que pesaba sobre su cabeza. El Capitán Farrell enciende un cigarrillo al tiempo que dice:
5: tendremos que esperar el resto de la noche para saber qué destino nos tienen preparado. ¡Maldición!
0: La hermosa Greta, procurando no ser escuchada por los zampones, habla a Calimán en voz baja.
2: ¿Qué piensa de todo esto? ¿Para qué nos tienen aquí encerrados? ¿Pensarán matarnos?
0: No lo creo, Greta. Usted y el Capitán Farrell son indispensables para futuros planes. Por mi parte, la organización desea que llegue a ellos vivo. En cambio, el árabe...
2: ¿Qué?
0: Está perdido. No tiene salvación. Fracasó en su intento de dar muerte al teniente Harrison y a mi pequeño amigo Solín.
2: Gracias a su intervención, Calimán. ¿Pero por qué dice que está perdido? Es probable que intente de nuevo atacarlos.
0: No, demasiado tarde.
2: ¿Por qué?
0: Le di órdenes al teniente Harrison de que rescate el botín del oro hundido con el barco en la bahía de Tánger. Sin duda que al amanecer la policía estará allí realizando una exploración submarina para recuperar 13 millones de libras esterlinas.
2: ¿Lo hizo?
0: Sí, Greta, sí. Es un golpe duro contra la organización. Les quitamos esa fortuna robada, El árabe pagará las consecuencias.
3: Señorita Garry.
2: ¿Sí? Diga.
3: ¿Qué tanto habla con el prisionero?
2: Nada de importancia. Le advierto que debe empezar a rezar. Encomendar su alma al Creador, ya que sus minutos de vida están contados.
6: ¿Qué?
2: Cuando llegue a manos de la organización, será justiciado.
6: Apártese del prisionero. No quiero correr ningún riesgo. Calimán es astuto y podría utilizarla como rehén para tratar de escapar.
2: Sé cómo defenderme. Además, estoy inmovilizado.
6: ¡Obedezca! Apártese del prisionero. Debemos esperar las siguientes órdenes de la organización.
0: ¿No está usted inquieto, capitán Zarek? ¿Teme usted que la organización lo haga víctima de su venganza por el error cometido?
6: El único responsable es Jaffa. Yo estoy tranquilo.
0: Nadie puede estar tranquilo en estas condiciones, capitán. Recuerde que estamos prisioneros. Y puedo asegurar que al amanecer habrá una ejecución.

0: Al día siguiente, dos barcos trabajan activamente justo en el sitio donde se hundiera el barco mercante cerca de los muelles. El teniente Harrison y el pequeño Solín observan trabajar a las gigantescas grúas y así a mismo a un grupo de buzos miembros de la marina. Extraen del fondo del mar un valioso cargamento.
1: Ahí están, los rieles de oro macizo. Una fortuna.
2: Calimán dijo la verdad. Ahí está el botín del robo al tren de Londres.
1: 13 millones de libras esterlinas en oro macizo, rescatados gracias a su intervención. La organización ha sufrido un rudo golpe con esto. Sin duda que se habrán enterado ya que el botín está en nuestras manos.
0: En la sala de sacrificios, dentro de la mezquita Aben al-Hussein, los prisioneros miran la luz del amanecer filtrarse por el tragaluz situado en la bóveda. De pronto...
3: Buenos días, camaradas.
0: Reaccionan inquietos mirando hacia donde surge la voz.
3: Tenemos noticias para ustedes. La policía trabaja activamente en los muelles. Realizan una labor submarina. Están sacando del fondo del mar el cargamento de oro.
4: ¡Maldición! ¡Lo descubrieron!
5: ¿Pero cómo es posible, señor?
3: ¿Se da usted cuenta de su error? Nuestros temores se confirman. Al haber dejado usted con vida al teniente Harrison, perdimos el valioso botín obtenido del robo al tren de Londres. La organización ha perdido una fortuna gracias a usted.
5: Señor, yo puedo tratar de...
3: Escuche, Jaffa. No queremos perder más tiempo con usted.
0: Una escala metálica aparece en el tragaluz, cayendo hacia ellos.
3: Lo sacaremos de ahí inmediatamente. Utilice esa escalera para salir del salón. Obedezca. Trepe por la escalera.
0: Calimán, la hermosa Greta Gary y el capitán Farek lo miran fijamente. El árabe no tiene más remedio que obedecer y lentamente empieza a trepar. Pero tiembla, ya que ignora lo que van a hacer con él. ¡De pronto!
6: ¡Dios mío! ¡Lo están electrocutando!
0: ¡Qué tremendo castigo recibirá el árabe a manos de la organización criminal de la Máscara Roja! ¿Calimán logrará escapar de ese sitio inexpugnable?
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0: mezquita de Abenjas al-Hussein. Y se escucha entonces la voz de la máscara roja.
1: Tenemos noticias para ustedes. Al amanecer, la policía inició una exploración submarina en la bahía de Tánger, justamente junto a los muelles donde 2 días atrás se hundió el barco mercante que ustedes tripulaban.
0: Farc aprieta los puños con rabia. El árabe tiembla.
1: La policía ha rescatado de entre los escombros del barco hundido el botín que nos pertenecía. 13 millones de libras esterlinas en oro macizo, convertidas en rieles de ferrocarril. ¿Se da usted cuenta de lo costoso de su error, Jaffa?
0: El árabe está demudado por la angustia.
1: Al dejar usted vivo al teniente Harrison, sin duda que investigó y puso en movimiento a la policía marroquí, revelando que en el fondo del mar yacía el botín del robo al tren de Londres. Hemos perdido una fortuna, Jaffa, gracias a su estupidez. La organización trabajó inútilmente durante meses. Inútiles fueron los planes trazados para el gran robo. Inútiles los esfuerzos de nuestros agentes para llevar a cabo el golpe. Inútil haber burlado a la policía inglesa logrando sacar el botín. ¡Inútil todo, Jaffa! ¡Gracias a su estupidez!
0: Una escala metálica desciende por el tragaluz, cayendo cerca de los prisioneros.
1: Utilice la escala para salir de ahí, Jaffa. Es una orden. ¡Suba!
0: El árabe mira temeroso al capitán Farc, quien apoya la mano en la cacha del revólver.
2: ¿Qué espera, Jaffa? ¡Obedezca!
0: Calimán lo mira sereno y Greta Garry está desconcertada.
3: Calimán, ¿qué van a hacer con él?
4: Van a justiciarlo, sin duda.
0: El árabe empieza a trepar por la escala, mirando temeroso a sus compañeros de prisión. Se detiene un momento dudando.
1: Continúe, Jaffa. Continúe subiendo. Es una orden.
0: El árabe tiembla. Difícilmente sus manos pueden afirmarse de la escala metálica y sus pies tiemblan en cada escalón. De pronto, la escala se ilumina.
3: ¡Dios mío! ¡Lo están electrocutando!
0: Electricidad corre a través de la escala metálica y el árabe se retuerce lanzando gritos de angustia y terror. Es una escena impresionante ver electrocutar a Lampón. Cesaron los gritos. El cuerpo del árabe solo es ya una masa negruzca, humeante, aferrada a la escala metálica. Cesó la electricidad y el cuerpo calcinado del árabe cayó pesadamente.
3: ¡Qué espanto!
0: Calimán aprieta las mandíbulas en gesto de furia contenida. Después de todo, aunque el árabe era un ampón que merecía la muerte, Calimán no acepta una ejecución así. El capitán Farc se aproxima lentamente al cadáver con gesto impresionado.
2: Muy caro pagaste el error, Jaffa.
1: Capitán Farc, señorita Greta Garry, Calimán, ¿han presenciado ustedes la ejecución de un imbécil que cometió un grave error? Nosotros no perdonamos errores. ¿Alguno de ustedes quiere seguir a Jaffa al más allá?
0: Se miran entre sí, desconcertados.
1: ¿Alguno de ustedes quiere salir de la prisión? No tienen más que trepar por la escalera. Calimán, ¿quiere usted escapar? Inténtelo. Suba por la escalera. Iniciará el viaje al más allá.

0: El capitán Farek palidece. Calimán se muestra sereno y Greta Garry teme que la organización los mate a los tres dentro de aquella sala de la mezquita de Aben Hassan al-Hussein. La voz de la máscara roja se escucha en ecos retumbando en la sala.
1: ¿Quiere escapar, Calimán? ¿Por qué no lo intenta? Solo tiene que trepar por la escala como lo hizo Jaffa. ¿Qué decide?
2: Prefiero esperar hasta que usted y yo estemos frente a frente. Entonces le diré cuál es mi decisión.
1: Tiene desmedido interés por conocerme. ¿No es cierto, Calimán?
2: Sí, para destruirlo.
1: Es mi prisionero. No creo que tenga siquiera una oportunidad de salvarse.
2: Bien, esperemos a comprobarlo.
1: Capitán Farek.
3: Sí, ordene, señor.
1: ¿Usted no quiere escapar de ahí? Vamos, inténtelo. Suba por la escala metálica y seguirá el mismo camino del árabe.
3: Es que yo también seré eliminado.
1: Lo merecía, Capitán Farek. Después de todo, usted también tiene culpas pendientes. Permitió que el barco que capitaneaba se hundiera y... ahí se inició nuestro fracaso. Pero no, hemos decidido dejarlo vivo aún.
0: El Capitán Farek respira tranquilizándose.
1: ¿Trepar por la escalera?
4: ¡No! ¡No!
1: Nos hemos dado cuenta de que usted ha traído mala suerte a la organización.
4: ¿Qué dice?
1: En todos los proyectos en que la hemos empleado han surgido problemas y fracasos. Y hemos llegado a pensar si usted no estará jugando una doble carta.
4: No entiendo.
1: Sospechamos que usted puede estarnos traicionando.
0: La rubia tiembla. Habrán descubierto su complicidad con Calimán. Pero sin embargo, la hermosa mujer es astuta y responde:
4: bueno, es verdad que los últimos golpes han fracasado, que varios de nuestros agentes han muerto, pero no creo ser yo la responsable. Yo he cumplido las órdenes al pie de la letra, he ejecutado mi parte en cada misión sin error alguno. Otros han sido los que fracasaron. Mas si ustedes juzgan innecesaria mi presencia dentro de la organización, no puedo alegar nada a mi favor.
1: ¿No aprecia usted la vida?
4: Mucho, pero si ustedes deciden eliminarme, nada de lo que dijera los haría cambiar de opinión.
1: Muy cierto.
4: Debo esperar sus órdenes.
0: La escala metálica comienza a ser izada.
1: Bien, camaradas. En tanto decidimos las siguientes órdenes, continuarán prisioneros en esta sala.
3: Señor, pero ¿cuánto tiempo estaremos aquí?
1: Hasta que lo juzguemos necesario. Recuerde, señorita Greta Garry, y usted, capitán, vigilen bien al prisionero. No se confíen. Queremos a Calimán vivo muy pronto. Muy pronto.
0: Dejó de escucharse la misteriosa voz. La escala metálica desapareció por el pequeño tragaluz en lo alto del techo. Greta Garry respiró tranquilizándose y el capitán Farek miró fríamente los restos calcinados y aún humeantes del árabe Jaffa.
3: Idiota. Pagó a un precio muy alto su error.
2: Capitán, ¿ha pensado que usted puede ser el siguiente? ¿Eh?
3: ¿Qué dice?
2: Sus amos no se resignarán fácilmente a perder esa fortuna que ya creían suya. Buscarán nuevos responsables. Llegarán a la conclusión de que usted también cometió errores costosos. Y sin duda que lo ejecutarán como al árabe.
0: Farek amartilla el revólver colocando el cañón cerca del rostro de Calimán.
3: No me agradan sus palabras. Guárdeselas si no quiere que le llene la cabeza de plomo.
2: Un antiguo proverbio árabe dice: el que amenaza tiene miedo, el que teme duda, y la duda es el camino más corto hacia el error. Usted debe cuidarse, Farrick. Sus amos le ordenaron entregarme sano y salvo y... si yo sufriera un ataque traicionero, usted lo pagaría con su vida.
3: Podría decir que viéndome en peligro tuve que matarlo, Calimán.
2: ¿De veras? Bien, pues adelante. Presione el gatillo de su arma. No puedo hacer nada por evitarlo.
3: Es tan fácil. Un solo tiro y... y pasaría al otro mundo.
0: Con pulso tembloroso, Farrick sostiene el revólver apuntando a la sien derecha de Calimán. El rostro de asombrosa belleza varonil del hombre increíble no revela la menor huella de temor. Sus azules ojos miran retadores al ampón y sus labios dibujan una sonrisa burlona.
2: ¿Y qué espera? Su pulso tiembla. No puede hacerlo, ¿verdad? Se necesita temple y dominio de sí mismo para matar a sangre fría. ¿No es cierto?
5: ¡Cállese!
2: Lo dicho, sus amos terminarán por descubrir que usted es un pobre diablo y ordenarán su ejecución.
5: ¡Oh, maldito! ¡Voy a...!
4: ¡No! ¡No, capitán! Deje de apuntarle. ¿No se da cuenta que la organización quiere vivo al prisionero?
5: Lo sé, pero es
4: que... No haga caso. Tal vez Calimán, sabiéndose perdido, prefiere morir ahora que sufrir tormentos.
5: No.
4: Cálmese, por Dios.
3: Sí. Tiene usted razón, señorita Gary. Mas a pesar de todo, debo obedecer. Pero no soportaré más burlas, Calimán.
4: Calimán, pero se ha vuelto loco. Casi lo obliga a disparar.
2: Me divierte ponerlo nervioso y desconcertado. Terminará por cometer errores. Una mente ofuscada es terreno fértil para el error. De todos modos, gracias por intervenir, Greta.
4: Estamos metidos en un gran lío, Calimán. Pienso si no tendremos el mismo fin que Jaffa. Pobre diablo. Murió en la misma forma violenta como asesinó.
2: El que siembra violencia cosecha tempestades. El árabe ya no podrá cometer más crímenes. Un asesino menos en la organización de la Máscara Roja.

0: El sol del mediodía cae a plomo sobre los muelles de Tánger. En la zona donde la policía y fuerzas de la marina trabajan sacando el cuantioso botín de los restos del barco hundido, se ha tendido un cordón de seguridad para que nadie se acerque demasiado. El teniente Harrison del FBI y el pequeño Solín, desde una lancha de motor, contemplan las maniobras.
1: Oh, esto es como descubrir un tesoro submarino.
2: Ya están sacando los últimos rieles de oro macizo.
1: Pronto terminará el trabajo. 13 millones de libras esterlinas rescatadas del fondo del mar.
2: Pero recuerde, Calimán dio órdenes de que no mencionáramos su nombre en todo esto.
1: Así es, Solín. Hasta el momento no he dicho que, gracias a su audaz investigación, pudimos recuperar el botín del gran robo. Pero dudo mucho que pueda guardar el secreto mucho tiempo.
2: ¿Qué quiere decir?
1: La policía marroquí, así como los enviados de Scotland Yard, exigen les revele cómo fue que descubrí esto. Me vi en la necesidad de mentir, de afirmar que gracias a mis investigaciones particulares descubrí la guarida de los zampones.
2: No debió decirlo. Ahora le pedirán que los lleve allá.
1: Exactamente, muchacho. Tendremos que desobedecer las órdenes de Calimán e intervenir contra los zampones esta misma noche. Escucha, se está trazando un plan para acercar a los delincuentes en la mezquita de Aben Asal Hussein.
2: ¿Dónde tienen prisionero a Calimán?
1: Sí. Un centenar de policías invadirá ese barrio peligroso y antes que se den cuenta los tendremos cercados. Nos abriremos paso hasta la mezquita y allí atraparemos a toda la banda.
2: No, no, teniente. Eso echará a perder la investigación de Calimán. Él planea estar frente al jefe máximo de la organización, descubrir quién es la máscara roja y atraparlo. Si la policía interviene, puede suceder que escapen y maten a Calimán.
1: ¿Crees que no lo harán de todas maneras?
2: ¿Qué?
1: Calimán está menospreciando el peligro. Es imposible que él solo pueda vencer a una organización tan poderosa. Lo tienen prisionero, Solín.
2: Él puede escapar en cualquier momento.
1: Lo dudo mucho. La organización tiene agentes en todas partes. Sabrán ya que hemos rescatado el botín del fondo del bar. Estarán pensando en escapar de Tánger y sin duda que antes van a matar a Calimán.
2: Pero es que...
1: Tenemos que intervenir, Solín. Esta es la oportunidad para capturar a toda la organización. Atacaremos esta noche y... Espero que Calimán comprenda que no tuvimos otro camino.
2: No estoy de acuerdo. Yo creo que...
1: Lo siento, Solín. Scotland Yard y la policía marroquí exigen mi colaboración. Piensa que vamos a rescatar a Calimán antes de que lo maten.
2: No hay nada que pueda disuadirlo de esa idea, teniente.
1: Nada, Solín. Esta noche invadiremos la mezquita de Aben Asal Hussein y atraparemos a todos los miembros de la organización, incluyendo a la Máscara Roja.

0: Las horas transcurren lentas y monótonas para los prisioneros. Calimán mira hacia el tragaluz colocado en lo alto de la bóveda de aquel salón.
1: Sí, ya. Ya es de noche. ¿Cuánto tiempo más nos tendrán aquí prisioneros?
0: Greta Gary, atormentada por el hambre y la sed, permanece inmóvil, sentada en el húmedo piso, apoyada contra el muro frío de aquel salón envuelto en penumbra. La lámpara de aceite empotrada en la pared amenaza con extinguirse y el capitán Farek mira con enfado hacia la gran puerta metálica que permanece cerrada.
2: Malditos. ¿Cuánto tiempo más estaremos aquí encerrados? ¿Qué se proponen? ¿Matarnos de hambre y sed?
3: ¿Terminaremos por darle la razón a Calimán?
2: ¿Qué dice, señorita Gary?
3: Tal vez nos consideran culpables en parte del fracaso y habrán decidido eliminarnos.
2: No lo admitiré. He sido un buen elemento. He trabajado fielmente para la organización y si ahora las cosas salieron mal, no es culpa mía.
1: Dígame, capitán, ¿cómo espera lealtad de parte de ellos si todos ustedes son los viles criminales?
2: ¡Cierre la boca, Calimán! Ya es suficiente soportar este encierro para que todavía usted...
4: Buenas noches, camaradas.
3: Escuchen, es la voz de la Máscara Roja.
2: Al fin.
4: Tenemos noticias desalentadoras para ustedes. Nuestros agentes en los muelles informan que la policía marroquí, agentes de Scotland Yard y el teniente Harrison, no conformes con haber recuperado el botín del fondo del mar, planean venir a atacarnos. Lo tienen todo listo para invadir este barrio y atraparnos.

0: Calimán reacciona inquieto.
1: ¿Será posible que el teniente Harrison haya desobedecido mis órdenes, revelando todo a la policía?
2: Capitán Parek, señorita Greta Gary, suponemos que se dan cuenta que la situación es sumamente peligrosa para la organización. La policía vendrá esta noche buscando sin duda a Calimán y pensando en atraparnos. Esto cambia radicalmente nuestros planes. Hemos perdido el valioso botín y estamos a punto de ser atrapados. Todo esto es la consecuencia de sus errores, camaradas.
3: Escuche, soy ajeno a esos errores. He cumplido mi misión.
2: Guarde silencio, Capitán Farek. Las circunstancias nos obligan a escapar cuanto antes de aquí. Cuando la policía llegue, no encontrará a ninguno de nosotros. El único rastro que dejaremos serán 4 cadáveres.
3: ¿Cuatro cadáveres?
2: Incluyendo el de Japa.
3: Es decir que nosotros... Nosotros...
2: Acertó, camarada. Hemos decidido eliminarlo.
4: ¡No! ¡No!
3: ¿Pero por qué?
2: Los cadáveres no hablan, Capitán Parek. Así evitaremos la posibilidad de que alguno de ustedes pudiera hablar más de la cuenta, revelando lo que sabe.
3: No, no. Escuche, señor. Déjenos salir de aquí. Podemos escapar con ustedes.
2: Las cosas jamás se discuten, Capitán Parek. La decisión está tomada.
3: Pero...
2: usted, la señorita Greta Gary y Calimán morirán ahora mismo.
3: No, no.
2: Lamentamos prescindir de sus valiosos servicios. Lamentamos igualmente no tener a Calimán en nuestras manos para hacerlo pagar todo lo que nos ha hecho. Pero las circunstancias nos obligan a dictar su sentencia de muerte ahora mismo.
0: ¿Qué hará la organización para matarlos? ¿Morirán en aquel salón de la mezquita? ¿Calimán podrá encontrar la salvación? ¿La policía llegará a tiempo de salvarlos? ¿La Máscara Roja y sus secuaces lograrán escapar de Tánger?
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0: La voz de la máscara roja retumba en aquel salón dentro de la mezquita árabe.
1: La policía se dispone a invadir este barrio dentro de unos minutos. Cuando logren llegar hasta aquí, solo encontrarán 4 cadáveres.
0: Dictan la sentencia de muerte contra el capitán Farek, la hermosa Greta Gari y Calimán.
1: Lamentamos prescindir de sus valiosos servicios, camaradas. Pero es más importante salvar a la organización que sus vidas.
2: Van a matarnos.
3: No, espere. Usted no puede traicionarnos. Durante años he sido un agente fiel. He ejecutado sus órdenes al pie de la letra. No pueden hacerme esto.
1: Usted sabe que sí, Capitán Farek. En cierto modo, usted y la señorita Gari son culpables del fracaso de la última misión. Gracias a sus estupideces, ahora la policía ha rescatado el valioso botín producto del robo al tren de Londres. Y no solo eso. Además, están sobre nuestra pista.
3: El estúpido de Jaffa fue el culpable.
1: El camarada Jaffa ya pagó su deuda. Ya se acerca de ustedes, convertido en un montón de cenizas. Toca a ustedes seguir el mismo camino.
0: Farek está demudado por la furia y el temor. La hermosísima Greta permanece inmóvil, de espaldas al muro del salón, mirando hacia el sitio de donde surge la voz de la máscara roja.
1: Calimán, ¿me escucha?
0: El único que se mantiene asombrosamente sereno es él.
4: Lo escucho, sí.
1: Lamento no cumplir mis caros anhelos de hacerle pagar todo lo que nos ha hecho. Pensábamos tenerlo cerca para darle una muerte espectacular. La situación ha cambiado y nos privaremos de tenerlo frente a frente, decidiendo que muera en compañía de nuestros ineptos agentes.
4: Me gustaría enfrentarme a usted, comprobar si personalmente puede luchar por su vida de igual manera que trace sus delitos ejecutados por sus miserables asesinos.
1: No tendrá el honor de saber quién soy, Calimán. Los minutos de su vida están contados. Capitán Farek, señorita Greta Gari, reciban nuestro sincero agradecimiento por sus valiosos servicios. Y les deseamos un buen viaje al más allá.
3: Ustedes no pueden matarnos así, tan cobardemente.
1: Podemos hacerlo, camarada. Podemos hacerlo.
2: ¡Traidores!
1: Esta es la última vez que estaremos en contacto.
3: Escuchen, por favor.
1: ¿Sí? ¿Qué quiere usted decirnos?
3: Para demostrar hasta el último momento. Escuchen bien. Puedo matar a Calimán.
0: El hombre increíble y Greta Gari miran al asesino que empuña el revólver.
3: Puedo matarlo ahora mismo. Y también a la señorita Greta. Puedo matarlos a los dos.
1: ¿Qué espera lograr con eso?
3: Demostrar mi valía y mi lealtad hacia ustedes. Puedo matar a estos dos y luego escapar con ustedes.
1: Hágalo, Capitán. Si siente algún beneficio matándolos, puede hacerlo.
3: Bien.
1: Nada cambiará respecto a usted.
3: ¡No! ¡Yo quiero vivir!
1: Las órdenes están dictadas. Los tres morirán. Si usted da muerte a Calimán y a la señorita Gari a balazos, es cosa de usted. En realidad no hace sino adelantar los acontecimientos y evitarle el sufrimiento que les tenemos señalado.
3: Pero yo no quiero morir. Yo soy útil a la organización. Yo puedo...
1: Buenas noches, camarada.
3: No.
1: Hasta nunca.
3: No. No, esperen. Yo no quiero morir. Estoy dispuesto a cumplir cualquier orden. Yo no quiero morir. Sáquenme de aquí. Yo no quiero morir.
4: Basta ya.
3: ¡No!
4: ¡Basta, Capitán Farek!
3: ¡No!
4: ¡He dicho que basta!
3: ¡No!
4: ¡Deje de gritar como un miserable cobarde!
3: ¡Yo no quiero morir!
4: No logrará que cambie de opinión.
3: ¡No!
4: Al menos, si toda su vida ha sido un miserable delincuente,
3: ¡no!
4: Ahora acepte con hombría y dignidad su sentencia de muerte.
3: ¡No!

0: Lamento decepcionarlos, caballeros, pero parecen haberme confundido con el personaje de un programa de ficción. Ahora, si me disculpan, mi fondue está a punto.
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0: El capitán Farrick mira a Calimán. El hombre increíble lo observa retador a la vez que sereno.
1: Nada conseguirá gritando como loco. Sus amos, sus camaradas lo han traicionado.
2: No.
1: Van a matarlo y todos sus gritos y lamentaciones no arreglarán nada.
2: No quiero oírlo más, Calimán. Voy a matarlo, se da cuenta. Voy a matarlo.
3: Loco. ¿Qué ganará con él?
2: Al menos no se burlará de mí. Voy a matarlo.
1: Bien, hágalo. Así evitará el tormento al que me tienen destinado sus amos. Es mejor una bala que acabe conmigo que soportar una muerte larga y angustiosa como sospecho que nos tienen preparada.
2: ¿Qué dice? ¿Una muerte larga y angustiosa?
1: Sí, sus amos se especializan en eso. Lo ha olvidado.
3: Capitán, déjese por favor de amenazas. Ahora tenemos que pensar cómo salvarnos. En lugar de amenazar a Calimán, debemos unirnos para salvarnos.
0: El asesino deja de amenazar con el revólver y avanza interrogante mirando a Calimán.
2: Calimán, ¿usted tiene pensado en cómo escapar de aquí?
1: No, por supuesto que no. Este salón es a prueba de fugas. Esa puerta está herméticamente cerrada y ni con la fuerza de 100 hombres podríamos forzarla. Y no hay otra salida, ¿no?
2: Entonces...
1: Serenidad y paciencia. Mucha paciencia. Primero debemos saber cómo piensan matarnos para luego pensar cómo salvarnos.
0: El delincuente se da cuenta que, obedeciendo a Calimán, hay una esperanza de salvación. Con sonrisa nerviosa, al tiempo que enfunda su revólver, agrega...
2: De acuerdo, Calimán. De acuerdo. Estoy dispuesto a obedecerlo en todo. Y si hemos de pensar en escapar, lo primero que haré en señal de amistad será quitarle las esposas que aprisionan sus manos. A ver, déjeme un momento. Aquí tengo la llave.
1: No hace falta su intervención, capitán. Observe.
0: El hombre increíble muestra sus recias y musculosas manos, de donde cuelgan los arillos metálicos y las cadenas rotas.
1: He estado libre todo el tiempo.
2: ¿Cómo? Rompió las esposas.
1: Fue realmente sencillo.
2: Pero entonces, ¿por qué no hizo el intento de atacarnos?
1: Mis planes eran continuar prisionero hasta estar frente a la máscara roja. ¿Se da cuenta, Farrick? Pude haberlo atacado desde el primer momento.
2: Sí, sí. Admito que usted es desconcertante, pero... Pero ahora somos amigos, ¿verdad? Nos salvaremos de la muerte. Escaparemos de aquí, Calimán. ¿Pero qué fue eso?
3: Arrojaron una antorcha desde el tragaluz.
2: ¿Otra antorcha más? ¿Pero qué se propone?
3: ¡Calimán!
1: Es fácil comprenderlo. Piensa matarnos por asfixia.
3: ¿Qué?
2: ¡Asfixia! Observen.
1: Arrojan antorchas encendidas que despiden humo negro y espeso.
2: No.
1: Pronto este salón estará inundado de humo asfixiante.
2: No.
0: Las antorchas continúan cayendo a su alrededor y el humo asfixiante va invadiendo poco a poco el salón.
2: Nos van a ahogar como a ratas.
0: Calimán se incorpora ágilmente. Sus azules ojos quedan fijos en el tragaluz del techo por donde son arrojadas las antorchas en forma continua.
1: ¡Deprisa! Tratemos de apagar las antorchas para evitar que el humo nos mate. ¡Deprisa! ¡Deprisa! Utilicen sus ropas. Con ella apague las antorchas. ¡Pronto!
2: No podremos evitarlo, Calimán. Siguen arrojando antorchas.
0: Utilizando sus ropas, los prisioneros logran apagar algunas antorchas, pero otras y otras más siguen cayendo sistemáticamente. El humo espeso y negro poco a poco va envolviéndolos.
3: Calimán, no tenemos salvación.
1: Manténganse agachados. Al ras del piso resistiremos más la asfixia. Y sigan apagando las antorchas. Es nuestra única salvación.
2: ¡Malditos traidores!
0: El pequeño Solín mira temeroso a su alrededor. Desde el interior de aquel autopatrulla donde ha sido acomodado, puede ver varios camiones del ejército cargados de soldados armados. 5 jeeps tripulados por policías esperan la orden de partida. El teniente Harrison del FBI habla con los agentes de Scotland Yard, así como con oficiales del ejército marroquí. Luego se aproxima al autopatrulla sentándose al lado de Solín.
4: Todo está listo. Rodearemos el barrio árabe para impedir que los delincuentes escapen.
5: Teniente, sigo creyendo que es un error. Calimán dijo que debíamos...
4: Olvídate de lo que dijo Calimán. Estamos decididos a atrapar a toda la organización. En unos minutos estaremos en el barrio y ruega a Dios que encontremos a Calimán vivo.
0: Harrison hace la señal convenida y los vehículos cargados de policías y soldados inician la marcha. Todo un contingente armado se dirige hacia el peligroso barrio, pensando en capturar a los miembros de la organización de la Máscara Roja. Solín se muerde los labios nerviosamente.
5: Esto no resultará. Calimán no quería que nadie interviniera. Ahora su vida está en mayor peligro.

0: En el interior del Salón de los Sacrificios, en la mezquita de Abenjas al-Hussein, los prisioneros luchan inútilmente por contener el humo de las antorchas que son arrojadas a través del tragaluz del techo. Utilizando sus ropas logran apagar algunas antorchas, pero otras y otras más siguen cayendo a su alrededor y el humo negro asfixiante los envuelve.
1: Es inútil. No lograremos nada.
2: No quiero morir.
3: Todo está perdido.
1: Lucharemos hasta el último momento.
2: ¡Déjenos salir! ¡Malditos cobardes! ¡Abran esa puerta!
1: Vamos, deje de gritar y de gastar energías. Escuche. ¿Está dispuesto a obedecer?
2: ¿Obedecer?
1: Sí, intentaremos el último recurso para salir de aquí.
3: ¡No puedo más!
2: ¡Hable, Calimán!
1: Observen bien. Desde el piso hasta el techo de este salón hay unos 10 metros aproximadamente.
2: ¿Y qué? ¿No pensará que escapemos por el tragaluz?
1: Sí, esa es mi idea.
2: ¿Qué?
1: Sí.
2: ¿Estás loco, Calimán?
1: Escuche con atención. Yo puedo lanzarlo hasta el tragaluz. Lo impulsaré y usted tratará de agarrarse de las rejillas del tragaluz. Si lo logra, estará salvado.
2: Sí, esa es una buena idea.
1: Una vez arriba, buscará algo, una escala, una soga, que arrojará para que la señorita Garry y yo escapemos.
2: Sí, es buena idea, pero... ¿Pero tiene fuerzas suficientes para lanzarme hasta el techo?
1: Es nuestra única oportunidad, Farek. Pero jure que si usted se salva, nos ayudará a escapar.
2: Lo juro. Pero dese prisa, Calimán, porque este maldito humo terminará por matarnos.
3: Calimán, no puedo resistir más.
1: Vamos, haga un esfuerzo, Greta. Trice al piso, boca abajo. Así resistirá más tiempo.
2: Vamos. ¿Qué espera?
1: Oh, serenidad y paciencia. Antes de intentar la fuga, debemos esperar hasta que dejen de arrojar antorchas.
2: ¿Por qué?
1: Porque si intentáramos salir antes, nos atacarían de nuevo. Cuando dejen de arrojar antorchas, será porque se han ido y entonces... pondremos en práctica mi plan para escapar.
2: Pero no podremos resistir mucho tiempo. No,
1: nos pondremos boca abajo en el piso, tratando de respirar lo menos posible. Así los asesinos... creerán que ya estamos desmayados bajo los efectos... del humo asfixiante.
0: Farek se tiende en el suelo boca abajo, cerca de la hermosísima Greta Garry. Calimán hace lo mismo. Las antorchas continúan cayendo a su alrededor. El humo espeso y asfixiante los envuelve flotando sobre sus cuerpos. ¿Cuánto tiempo podrán resistir en tan peligrosa situación?

0: Al mismo tiempo, el contingente armado se dirige hacia el peligroso barrio árabe en las afueras de Tánger. Al frente avanza el autopatrulla donde viaja el pequeño Solín y el teniente Harrison del FBI, acompañados por varios policías. Detrás, los transportes militares y los jeeps cargados de soldados que empuñan sus armas automáticas.
1: No podemos ir más a prisa.
2: Esto es un asalto de sorpresa, Solín. Debemos hacer el menor ruido posible. Cuando lleguemos al barrio, los soldados cortarán todos los caminos, mientras los policías y nosotros entramos directo a la mezquita.
1: Los criminales tendrán espías vigilando. Recuerde que todo el barrio es un nido de delincuentes.
2: No les daremos tiempo de movilizarse. Cuando se den cuenta, estarán rodeados.
1: Calimán se disgustará por haber desobedecido
2: sus órdenes. Es posible que sí, Solín, pero piensa también que ahora mismo puede estar en peligro y nosotros llegaremos a salvarlo. Oh, estamos acercándonos al barrio. Pronto atacaremos.
0: El salón de la mezquita está invadido de humo negro y asfixiante. Los prisioneros continúan tendidos boca abajo, medio cubriéndose boca y nariz y resistiendo la asfixia. Calimán se medio incorpora, mirando hacia el tragaluz del techo.
3: Han dejado de arrojar antorchas. Creo que se han ido.
4: Ya no puedo resistir.
5: ¿O qué esperamos? Vamos a intentarlo ahora, Calimán.
3: Sí, Farc, sí, de pie.
0: Se incorporan resistiendo el humo asfixiante que los envuelve.
3: Coloque los pies sobre mis manos.
0: Calimán se inclina entrelazando sus recias y musculosas manos.
3: Ahora apóyese en mi hombro.
5: Sí, sí.
0: El humo los envuelve. Calimán contiene la respiración mientras Farc hace equilibrio parado en las manos de Calimán.
3: Lo arrojaré hasta el techo. Trate de agarrarse de la rejilla del tragaluz. Es nuestra única oportunidad. ¿Listo?
5: Sí, sí. Vamos, lánceme.
0: Todos los músculos del atlético cuerpo de Calimán se tensan como cuerdas de acero, soportando el peso de Farc en sus manos. Y lo lanza hacia arriba con toda su fuerza y...
5: ¡Ahora!
0: Farc vuela materialmente hacia arriba, lanzado por la fuerza increíble de Calimán y...

0: dispare y quedó colgado de la rejilla del tragaluz. El plan de Calimán da resultado. Junto con la hermosa Greta Garbo mira hacia arriba a través del espeso humo que los asfixia.
1: ¡Farek! ¡Lo hizo! ¡Lo hizo!
2: Sí, Calimán. Sí, estoy a salvo. Puedo salir perfectamente por el tragaluz. ¡Lo logramos!
3: Estamos salvados.
1: ¡Farek! ¡Farek! ¡Farek, me escucha! ¡Farek!
2: ¡Lo escucho, Calimán!
1: ¡Pronto! Busque una escala, una cuerda. Arrójela pronto para que salgamos de aquí.
3: ¡Pronto, Farek! ¡Pronto!
0: Pero el criminal está listo a traicionarlos.
1: ¡Farek! ¿Qué sucede? ¡Farek!
2: ¡Es usted un estúpido! Si de veras creyó que iba a ayudarlos a escapar, Calimán. Le estoy muy agradecido por salvarme de la muerte y que... ¡Que disfruten de sus últimos segundos de vida!
1: ¡Farek! Usted no debe traicionarnos ahora.
2: ¡Adiós, Calimán! Esto le enseñará a no confiar en nadie.
3: ¡Cobarde! ¡Traidor!
1: Calma, Greta. No gaste energías inútilmente. Debí pensar que ese miserable era capaz de traicionarnos.
3: Es nuestro fin. Yo no puedo resistir.
0: Morirán en la mezquita. Calimán podrá realizar otra hazaña increíble. La policía llegará a tiempo de salvarlos. La máscara roja escapará de Tánger.
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0: La voz de la máscara roja retumba en aquel salón dentro de la mezquita árabe.
1: La policía se dispone a invadir este barrio dentro de unos minutos. Cuando logren llegar hasta aquí, solo encontrarán 4 cadáveres.
0: Dictan la sentencia de muerte contra el capitán Farek, la hermosa Greta Gari y Calimán.
1: Lamentamos prescindir de sus valiosos servicios, camaradas. Pero es más importante salvar a la organización que sus vidas.
2: Van a matarnos.
3: No, esperen. Usted no puede traicionarnos. Durante años he sido un agente fiel. He ejecutado sus órdenes al pie de la letra. No pueden hacerme esto.
1: Usted sabe que sí, Capitán Farek. En cierto modo, usted y la señorita Gari son culpables del fracaso de la última misión. Gracias a sus estupideces, ahora la policía ha rescatado el valioso botín producto del robo al tren de Londres. Y no solo eso. Además, están sobre nuestra pista.
3: El estúpido de Jaffa fue el culpable.
1: El camarada Jaffa ya pagó su deuda. Ya se cerca de ustedes, convertido en un montón de cenizas. Toca a ustedes seguir el mismo camino.
0: Farek está demudado por la furia y el temor. La hermosísima Greta permanece inmóvil, de espaldas al muro del salón, mirando hacia el sitio de donde surge la voz de la máscara roja.
1: Calimán, ¿me escucha?
0: El único que se mantiene asombrosamente sereno es él.
4: Lo escucho, sí.
1: Lamento no cumplir mis caros anhelos de hacerle pagar todo lo que nos ha hecho. Pensábamos tenerlo cerca para darle una muerte espectacular. La situación ha cambiado y nos privaremos de tenerlo frente a frente, decidiendo que muera en compañía de nuestros ineptos agentes.
4: Me gustaría enfrentarme a usted, comprobar si personalmente puede luchar por su vida de igual manera que traste sus delitos ejecutados por sus miserables asesinos.
1: No tendrá el honor de saber quién soy, Calimán. Los minutos de su vida están contados. Capitán Farek, señorita Greta Gari, reciban nuestro sincero agradecimiento por sus valiosos servicios. Y les deseamos un buen viaje al más allá.
3: Ustedes no pueden matarnos así, tan cobardemente.
1: Podemos hacerlo, camarada. Podemos hacerlo.
2: ¡Traidores!
1: Esta es la última vez que estaremos en contacto.
3: Escuchen, por favor.
1: ¿Sí? ¿Qué quiere usted decirnos?
3: Para demostrar hasta el último momento. Escuchen bien. Puedo matar a Calimán.
0: El hombre increíble y Greta Gari miran al asesino que empuña el revólver.
3: Puedo matarlo ahora mismo. Y también a la señorita Greta. Puedo matarlos a los dos.
1: ¿Qué espera lograr con eso?
3: Demostrar mi valía y mi lealtad hacia ustedes. Puedo matar a estos dos y luego escapar con ustedes.
1: Hágalo, Capitán Farek. Si siente algún beneficio matándolos, puede hacerlo.
3: Bien.
1: Nada cambiará respecto a usted.
3: ¡No! ¡Yo quiero vivir!
1: Las órdenes están dictadas. Los tres morirán. Si usted da muerte a Calimán y a la señorita Gari a balazos, es cosa de usted. En realidad no hace sino adelantar los acontecimientos y evitarle el sufrimiento que les tenemos señalado.
3: Pero yo no quiero morir. Yo soy útil a la organización. Yo puedo...
1: Buenas noches, camarada.
3: No.
1: Hasta nunca.
3: No. No, esperen. Yo no quiero morir. Estoy dispuesto a cumplir cualquier orden. Yo no quiero morir. Sáquenme de aquí. ¡Yo no quiero morir!
4: ¡Basta ya!
3: ¡No!
4: ¡Basta, Capitán Farek!
3: ¡No!
4: ¡He dicho que basta!
3: ¡No!
4: ¡Deje de gritar como un miserable cobarde!
3: ¡Yo no quiero morir!
4: No logrará que cambie de opinión.
3: ¡No!
4: Al menos, si toda su vida ha sido un miserable delincuente,
3: ¡no!
4: Ahora acepte con hombría y dignidad su sentencia de muerte.
3: ¡No!

0: El capitán Farrick mira a Calimán, el hombre increíble. Lo observa retador a la vez que sereno.
1: Nada conseguirá, gritando como loco. Sus amos, sus camaradas lo han traicionado.
2: No.
1: Van a matarlo y todos sus gritos y lamentaciones no arreglarán nada.
2: No quiero oírlo más, Calimán. Voy a matarlo, se da cuenta. Voy a matarlo.
3: Loco, ¿qué ganará con él?
2: Al menos no se burlará de mí. Voy a matarlo.
1: Bien, hágalo. Así evitará el tormento al que me tienen destinado sus amos. Es mejor una bala que acabe conmigo que soportar una muerte larga y angustiosa como sospecho que nos tienen preparada.
2: ¿Qué dice? ¿Una muerte larga y angustiosa?
1: Sí, sus amos se especializan en eso. Lo ha olvidado.
3: Capitán, déjese por favor de amenazas. Ahora tenemos que pensar cómo salvarnos. En lugar de amenazar a Calimán, debemos unirnos para salvarnos.
0: El asesino deja de amenazar con el revólver y avanza interrogante mirando a Calimán.
2: Calimán, ¿usted tiene pensado en cómo escapar de aquí?
1: No, por supuesto que no. Este salón es a prueba de fugas. Esa puerta está herméticamente cerrada y ni con la fuerza de 100 hombres podríamos forzarla. Y no hay otra salida, ¿no?
2: Entonces...
1: Serenidad y paciencia. Mucha paciencia. Primero debemos saber cómo piensan matarnos para luego pensar cómo salvarnos.
0: El delincuente se da cuenta que, obedeciendo a Calimán, hay una esperanza de salvación. Con sonrisa nerviosa, al tiempo que enfunda su revólver, agrega...
2: De acuerdo, Calimán. De acuerdo. Estoy dispuesto a obedecerlo en todo. Y si hemos de pensar en escapar, lo primero que haré en señal de amistad será quitarle las esposas que aprisionan sus manos. A ver, déjeme un momento. Aquí tengo la llave.
1: No hace falta su intervención, capitán. Observe.
0: El hombre increíble muestra sus recias y musculosas manos, de donde cuelgan los arillos metálicos y las cadenas rotas.
1: He estado libre todo el tiempo.
2: ¿Cómo? ¿Rompió las esposas?
1: Fue realmente sencillo.
2: Pero entonces, ¿por qué no hizo el intento de atacarnos?
1: Mis planes eran continuar prisionero hasta estar frente a la máscara roja. ¿Se da cuenta, Farrick? Pude haberlo atacado desde el primer momento.
2: Sí, sí. Admito que usted es desconcertante, pero... Pero ahora somos amigos, ¿verdad? Nos salvaremos de la muerte. Escaparemos de aquí, Calimán. ¿Pero qué fue eso?
3: Arrojaron una antorcha desde el tragaluz.
2: ¿Otra antorcha más? ¿Pero qué se propone?
3: ¡Calimán!
1: Es fácil comprenderlo. Piensa matarnos por asfixia.
3: ¿Qué?
2: ¡Asfixia! Observen.
1: Arrojan antorchas encendidas que despiden humo negro y espeso.
2: No.
1: Pronto este salón estará inundado de humo asfixiante.
2: No.
0: Las antorchas continúan cayendo a su alrededor y el humo asfixiante va invadiendo poco a poco el salón.
2: Nos van a ahogar como a ratas.
0: Calimán se incorpora ágilmente. Sus azules ojos quedan fijos en el tragaluz del techo por donde son arrojadas las antorchas en forma continua.
1: ¡Deprisa! Tratemos de apagar las antorchas para evitar que el humo nos mate. ¡Deprisa! ¡Deprisa! Utilicen sus ropas. Con ella apague las antorchas. ¡Pronto!
2: No podremos evitarlo, Calimán. Siguen arrojando antorchas.
0: Utilizando sus ropas, los prisioneros logran apagar algunas antorchas, pero otras y otras más siguen cayendo sistemáticamente. El humo espeso y negro poco a poco va envolviéndolos.
3: Calimán, no tenemos salvación.
1: Manténganse agachados. Al ras del piso resistiremos más la asfixia. Sigan apagando las antorchas. Es nuestra única salvación.
2: ¡Malditos traidores!
0: El pequeño Solín mira temeroso a su alrededor. Desde el interior de aquel autopatrulla donde ha sido acomodado, puede ver varios camiones del ejército cargados de soldados armados. 5 jeeps tripulados por policías esperan la orden de partida. El teniente Harrison del FBI habla con los agentes de Scotland Yard, así como con oficiales del ejército marroquí. Luego se aproxima al autopatrulla sentándose al lado de Solín.
4: Todo está listo. Rodearemos el barrio árabe para impedir que los delincuentes escapen.
5: Teniente, sigo creyendo que es un error. Calimán dijo que debíamos...
4: Olvídate de lo que dijo Calimán. Estamos decididos a atrapar a toda la organización. En unos minutos estaremos en el barrio y ruega a Dios que encontremos a Calimán vivo.
0: Harrison hace la señal convenida y los vehículos cargados de policías y soldados inician la marcha. Todo un contingente armado se dirige hacia el peligroso barrio, pensando en capturar a los miembros de la organización de la Máscara Roja. Solín se muerde los labios nerviosamente.
5: Esto no resultará. Calimán no quería que nadie interviniera. Ahora su vida está en mayor peligro.

0: En el interior del Salón de los Sacrificios, en la mezquita de Abenjas al-Hussein, los prisioneros luchan inútilmente por contener el humo de las antorchas que son arrojadas a través del tragaluz del techo. Utilizando sus ropas, logran apagar algunas antorchas, pero otras y otras más siguen cayendo a su alrededor y el humo negro asfixiante los envuelve.
1: Es inútil. No lograremos nada.
2: No quiero morir.
3: Todo está perdido.
1: Lucharemos hasta el último momento.
2: ¡Déjenos salir! ¡Malditos cobardes! ¡Abran esa puerta!
1: Vamos, deje de gritar y de gastar energías. Escuche. ¿Está dispuesto a obedecer?
2: ¿Obedecer?
1: Sí, intentaremos el último recurso para salir de aquí.
3: ¡No puedo más!
2: ¡Hable, Calimán!
1: Observen bien. Desde el piso hasta el techo de este salón hay unos 10 metros aproximadamente.
2: ¿Y qué? ¿No pensará que escapemos por el tragaluz?
1: Sí, esa es mi idea.
2: ¿Qué?
1: Sí.
2: ¿Están loco, Calimán?
1: Escuche con atención. Yo puedo lanzarlo hasta el tragaluz. Lo impulsaré y usted tratará de agarrarse de las rejillas del tragaluz. Si lo logra, estará salvado.
2: Sí, eso es una buena idea.
1: Una vez arriba, buscará algo, una escala, una soga, que arrojará para que la señorita Garry y yo escapemos.
2: Sí, es buena idea, pero... ¿Pero tiene fuerzas suficientes para lanzarme hasta el techo?
1: Es nuestra única oportunidad, Alex. Pero jure que si usted se salva, nos ayudará a escapar.
2: Lo juro. Pero dese prisa, Calimán, porque este maldito humo terminará por matarnos.
3: Calimán, no puedo resistir más.
1: Vamos, haga un esfuerzo, Greta. Trice al piso, boca abajo. Así resistirá más tiempo.
2: Vamos. ¿Qué espera?
1: Oh, serenidad y paciencia. Antes de intentar la fuga, debemos esperar hasta que dejen de arrojar antorchas.
2: ¿Por qué?
1: Porque si intentáramos salir antes, nos atacarían de nuevo. Cuando dejen de arrojar antorchas, será porque se han ido y entonces... pondremos en práctica mi plan para escapar.
2: Pero no podremos resistir mucho tiempo. No,
1: nos pondremos boca abajo en el piso, tratando de respirar lo menos posible. Así los asesinos... creerán que ya estamos desmayados bajo los efectos... del humo asfixiante.
0: Arek se tiende en el suelo boca abajo, cerca de la hermosísima Greta Garry. Calimán hace lo mismo. Las antorchas continúan cayendo a su alrededor. El humo espeso y asfixiante los envuelve flotando sobre sus cuerpos. ¿Cuánto tiempo podrán resistir en tan peligrosa situación?

0: Al mismo tiempo, el contingente armado se dirige hacia el peligroso barrio árabe en las afueras de Tánger. Al frente avanza el autopatrulla donde viaja el pequeño Solín y el teniente Harrison del FBI, acompañados por varios policías. Detrás, los transportes militares y los jeeps cargados de soldados que empuñan sus armas automáticas.
1: No podemos ir más a prisa.
2: Esto es un asalto de sorpresa, Solín. Debemos hacer el menor ruido posible. Cuando lleguemos al barrio, los soldados cortarán todos los caminos, mientras los policías y nosotros entramos directo a la mezquita.
1: Los criminales tendrán espías vigilando. Recuerde que todo el barrio es un nido de delincuentes.
2: No les daremos tiempo de movilizarse. Cuando se den cuenta, estarán rodeados.
1: Calimán se disgustará por haber desobedecido
2: sus órdenes. Es posible que sí, Solín, pero piensa también que ahora mismo puede estar en peligro y nosotros llegaremos a salvarlo. Oh, estamos acercándonos al barrio. Pronto atacaremos.
0: El salón de la mezquita está invadido de humo negro y asfixiante. Los prisioneros continúan tendidos boca abajo, medio cubriéndose boca y nariz y resistiendo la asfixia. Calimán se medio incorpora, mirando hacia el tragaluz del techo.
3: Han dejado de arrojar antorchas. Creo que se han ido.
4: Ya no puedo resistir.
5: ¿O qué esperamos? Vamos a intentarlo ahora, Calimán.
3: Sí, Farrex, sí, de pie.
0: Se incorporan resistiendo el humo asfixiante que los envuelve.
3: Coloque los pies sobre mis manos.
0: Calimán se inclina entrelazando sus recias y musculosas manos.
3: Ahora apóyese en mi hombro.
5: Sí, sí.
0: El humo los envuelve. Calimán contiene la respiración mientras Farrex hace equilibrio parado en las manos de Calimán.
3: Lo arrojaré hasta el techo. Trate de agarrarse de la rejilla del tragaluz.
5: Sí.
3: Es nuestra única oportunidad. ¿Listo?
5: Sí, sí. Vamos, lánceme.
0: Todos los músculos del atlético cuerpo de Calimán se tensan como cuerdas de acero, soportando el peso de Farrex en sus manos. Y lo lanza hacia arriba con toda su fuerza y...
5: ¡Ahora!
0: Farrex vuela materialmente hacia arriba, lanzado por la fuerza increíble de Calimán y...

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0: Fare quedó colgado de la rejilla del tragaluz. El plan de Calimán da resultado. Junto con la hermosa Greta Garry mira hacia arriba a través del espeso humo que los asfixia.
1: ¡Farek! ¡Lo hizo! ¡Lo hizo!
2: Sí, Calimán. Sí, estoy a salvo. Puedo salir perfectamente por el tragaluz. ¡Lo logramos!
3: Estamos salvados.
1: ¡Farek! ¡Farek! ¡Farek, me escucha! ¡Farek!
2: ¡Lo escucho, Calimán!
1: ¡Pronto! Busque una escala, una cuerda. Arrójela pronto para que salgamos de aquí.
3: ¡Pronto, Farek! ¡Pronto!
0: Pero el criminal está listo a traicionarlos.
1: ¡Farek! ¿Qué sucede? ¡Farek!
4: ¡Es usted un estúpido! Si de veras creyó que iba a ayudarlos a escapar, Calimán. Le estoy muy agradecido por salvarme de la muerte y que... ¡Que disfruten de sus últimos segundos de vida!
1: ¡Farek! Usted no debe traicionarnos ahora.
4: ¡Adiós, Calimán! Esto le enseñará a no confiar en nadie.
3: ¡Cobarde! ¡Traidor!
1: ¡Calma!
3: ¡Miserable!
1: ¡Calma, calma, Greta! ¡No gaste energías inútilmente! Debí pensar que ese miserable... era capaz de traicionarnos.
3: Es nuestro fin. Yo no puedo resistir.
0: Morirán en la mezquita. Calimán podrá realizar otra hazaña increíble. La policía llegará a tiempo de salvarlos. La máscara roja escapará de Tánger.
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0: Buenos días a la buena gente. ¿Quién dijo que los lunes son el enemigo? Este no es un simple inicio de semana. Es el comienzo de tu semana, tu historia, tu próxima gran victoria. Mientras otros se quejan del despertador, tú ya estás visualizando las conquistas que te esperan. Ese café mañanero es tu poción mágica para transformar este lunes en una obra maestra. ¿Sientes ese hormigueo en el cuerpo? No es el estrés del domingo. Son las ganas de comerte el mundo que estaban guardadas durante el fin de semana. Respira profundo. ¿Hueles eso? Es el aroma del éxito mezclado con las oportunidades que solo un lunes puede traer. Tu cuerpo descansó, tu mente se recargó y ahora eres imparable. Mientras otros ven montañas de trabajo, tú ves escalones hacia tus metas. Ponte de pie, estira esos músculos y prepárate para brillar. Este lunes no te encuentra, tú le encuentras al lunes. Vas a demostrar por qué eres la estrella principal de esta semana. ¡Vamos! El mundo está esperando tu energía, tu sonrisa y esa actitud que convierte los obstáculos en trampolines. Haz que este lunes sea tan épico que el resto de la semana te tenga envidia. ¿Listos para conquistar? ¡Vamos con todo!
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0: ¡Felicidades, amigos! ¡Muchas felicidades! No quiero tener mucho dinero. Quiero un mundo en que reine la amistad. No quiero ser un héroe del deporte. Tan solo tu amigo de verdad. ¿Cómo estás, amigo? ¿Cómo estás? No quiero ser actor de la pantalla, ni un castillo que deba defender. No quiero convertirme en presidente, tan solo tu amigo quiero ser. Tu amigo, tan solo quiero ser. ¡Es la mera verdad, amigos!
1: Cantinflas y sus amigos. Cantinflas aprende lo que es la energía atómica. ¡Qué sabroso se ve eso, Cantinflas! ¿Qué es?
2: Es algo que yo inventé, joven. Una Mexican pizza. Y tengo tanta hambre que creo que me voy a comer la mitad.
1: ¿La mitad de esa pizza?
2: Bueno, tal vez sea mucho, ¿verdad? Cortaré la mitad de la mitad. O tal vez la mitad de eso, o la mitad de lo demás, o la mitad de...
1: ¡Cálmate, Cantinflas!
2: Ay, lo siento, señor, se me pasó la mano. Pero quiero ver cuál es la partícula más pequeña que me quedará si sigo cortando.
1: Bueno, esa pregunta se la ha hecho mucha gente a través de la historia. La respuesta puede conducirnos a un nuevo tipo de energía. Ven, te lo demostraré.
2: Ah, pero me llevo mi pizza. A lo mejor me da hambre.
1: Hace 2000 años en Grecia vivió un hombre llamado Demócritos. Él también se preguntaba cuál podría ser la partícula más pequeña.
2: Oiga, don Demócritos, ¿cuál es la partícula más pequeña de algo?
3: Yo le he dado un nombre a la partícula más pequeña que no puede ser cortada. La llamo un átomo.
2: ¿Se refiere a que la partícula más pequeña de mi pizza es un átomo?
3: Sí, esa es mi teoría. ¿Pero de qué elemento está hecha esa pizza, amigo mío? ¿Agua, fuego, tierra o aire?
2: ¿Agua, fuego, tierra o aire? ¿Qué quiere usted decir?
3: No todos los griegos estamos de acuerdo en lo del átomo. Pero sí aseguramos que todas las materias están compuestas de estos cuatro elementos. ¿Puedo probarla? ¡Ah! ¡Esto es de fuego!
2: ¡Ay, no sea tan delicado! Es que le puse picante para darle sabor. ¿Y ahora dónde estoy, joven?
1: En Inglaterra hace unos 200 años.
2: ¿De veras?
1: Sí, quiero que conozcas al padre de la energía atómica. Él te explicará lo de los elementos. Entra y conocerás a John Dalton.
2: Oiga, don Dalton, dice que existen solo cuatro elementos que son fuego, tierra, agua y aire.
4: Claro que no. Esa es la antigua teoría griega. Esos no son elementos en realidad. Mis colegas han descubierto cosas que son elementos. Algunos son sólidos como el plomo y el hierro. Algunos son líquidos como el mercurio y otros gaseosos como el oxígeno y el hidrógeno.
2: ¿Y qué me diste del agua?
4: No, gracias, prefiero el té.
2: No, yo me refiero, ¿no que el agua es un elemento?
4: No, el agua es una combinación química de elementos, hidrógeno y oxígeno.
1: Así es, amiguito. Hoy en día sabemos que existen más de 100 elementos. Todo lo que nos rodea, materia viva o muerta, está compuesta de estos elementos. Y casi todo está compuesto de dos o más elementos. La partícula más pequeña de cualquier objeto se llama molécula.
2: Y una molécula debe ser muy chiquita, ¿no es cierto?
1: Así es, muy, muy pequeña. Hay tantas moléculas en un vaso de agua como granos de arena en una fila de 30 metros de altura, que podrían casi cubrir un país.
2: ¿De veras que son chiquitas? ¿Entonces don Demócrito se equivocó respecto al átomo?
1: No, la molécula es la partícula completa más pequeña de cualquier sustancia, pero está compuesta de otras más pequeñas llamadas átomos.
2: ¿Ah, sí?
1: Sí, hablemos del agua otra vez. Dos átomos del elemento hidrógeno combinados con un átomo de oxígeno forman una molécula de agua.
2: Ahora sí entiendo. Así que un átomo es parte de una molécula.
1: Así es, y se divide en tres partes.
2: ¿En serio?
1: El centro del átomo se compone de dos partes, el neutrón y el protón. Los dos forman lo que se llama núcleo. Girando alrededor del núcleo, como la luna gira alrededor de la Tierra, hay una partícula aún más pequeña llamada electrón. Los átomos de los diferentes elementos tienen más de un protón, neutrón y electrón.
2: Y fíjese, todavía hay mucho espacio vacío dentro del átomo.
1: Espacio vacío es lo que más hay dentro del átomo. pero los electrones giran tan rápidamente que forman un muro sólido. Podría compararse con las ruedas de una bicicleta. Los rayos giran tan rápidamente que parecen formar un muro sólido.
2: Oiga, pero para formar ese muro tuve que echar mano de toda mi energía.
1: Así es, pero te voy a enseñar una nueva clase de energía.
2: De acuerdo.
1: Hace unos 40 años los científicos hicieron un descubrimiento muy importante.
2: ¿Cómo curar un fuerte chipote?
1: No, Cantinflas, ¿cómo dividir un átomo? Los científicos descubrieron que si lanzaban un neutrón al núcleo de un átomo de un elemento llamado uranio, podían dividirlo en varias partes.
2: Pues qué descuidados, rompieron al pobre átomo.
1: Es lo que pretendían. Al dividirse el átomo, emite energía de calor.
2: Ah, ya entiendo. ¿Pero qué pasa con esos pedazos?
1: Buena pregunta. Golpean otros dos núcleos y los dividen. Las nuevas partículas golpean 8 núcleos más y así sucesivamente. A esto se le llama reacción en cadena. Pero hay un problema, amiguito. Todo esto pasa en menos de un segundo. Se emite tanta energía de calor y tan rápidamente que causa una explosión atómica.
2: Oiga, qué lástima. ¿Entonces esa energía no nos sirve de nada?
1: Claro que nos sirve. Los científicos encontraron que podían hacer más lenta la reacción en cadena y controlarla. Se han construido grandes plantas que convierten la energía nuclear en electricidad.
2: De modo que todo el mundo está feliz con el pequeño átomo y su energía, ¿verdad, joven?
1: Bueno, mucha gente piensa que la energía nuclear es la respuesta a la crisis energética que sufrimos, pero también muchos piensan que la energía nuclear es peligrosa.
2: Pues total, yo ya tomé mi decisión sobre energía.
1: ¿Ah, sí? ¿Cuál es?
2: Que ya se me está acabando la energía, así es que he decidido ir a prepararme otra pizza, ¿cómo la ve?
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0: Polo Sur.
1: ¿Sabes, Herb?
0: Te escucho.
1: Sentarse aquí frente al televisor es excelente.
0: Excelente.
1: Pero me hace falta mucho los espacios abiertos.
0: Mira a tu alrededor, Don.
1: Sí.
0: ¿Suficiente?
1: Sí.
0: Ahora pon a Big Man.
1: De acuerdo.
0: Da espacio.
1: Desde luego.
2: Un hecho. Los paleontólogos, o sea, los científicos que estudian los fósiles, descubren más de 7 nuevas especies de dinosaurios cada año.
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9: ¿Conoces esos magníficos y hermosísimos globos de colores en que las personas pueden viajar?
2: ¿Te refieres a estos?
9: Sí, ¿están llenos de helio también?
2: Ah, esa pregunta sí se pregunta, Lisa. Bueno, cuando volvamos, los hermanos franceses que inventaron estos hermosos globos nos visitarán con sus respuestas, así que no se vayan.
10: ¡Fíjese por dónde va!
11: No, usted fíjese por dónde se está yendo.
10: ¡Oh, no! ¡Vamos a estrellarnos contra el techo!
11: ¡Mira, a la izquierda! ¡No, a la derecha! ¡Rápido!
2: ¡Aquí están! ¡Nos vienen a explicar más por qué los globos vuelan! Ah, estoy hablando sobre los fabulosos aviadores franceses que vienen desde 1783. Los hermanos Mongostar. ¡Totalov! ¿A esto le llamas aterrizar?
12: Oh, supongo que tú podrías hacerlo mejor.
2: Inclusive estás dormido.
12: Claro, pero eso podría ser solo en sueños.
2: ¡Oh, le la!
12: ¡No, no, claro, que
13: pues
12: no! ¡No estás loco!
13: ¡Oigan! Sí,
12: ¡pero!
2: ¡Oh, le la!
14: Ah, une jeune fille. Enchanté, mademoiselle.
2: ¿Y a eso le llamas besar una mano? ¡Ah! Oh. ¡Enchanté, mademoiselle! ¡Oh! ¡Ale! ¡Ale!
9: ¡Suficiente!
12: Este es un programa científico.
9: Queremos saber sobre esos globos. ¿Acaso vuelan porque están llenos de helio?
2: ¡Sacrebleu! ¿Acaso no sabes lo que costaría llenar algo así con helio?
12: Excusez-moi. Yo les puedo explicar.
2: Yo también les puedo explicar todo y mejor. Verá, ma petite chuchu. Un globo de aire caliente vuela porque se ha llenado con un gas que es menos denso que el aire.
9: ¿Y qué es este gas que es menos denso que el aire?

0: sobresalgo.
1: Tal vez no soy brillante. Tal vez soy muy densa. Pero no entiendo.
2: Entonces llegó el momento para hacer una demostración.
3: ¡Queremos la demostración!
2: ¡Aló! ¿Cómo puede ser que el aire sea menos denso que el aire?
0: Cuando es aire caliente, el aire caliente es menos denso que el aire frío.
2: Así que el aire caliente flota por encima del aire frío. Es por eso que los llaman globos de aire caliente. Uf, si intentan alguno de nuestros experimentos, los debe acompañar una persona adulta y deben seguir todas las instrucciones. Y lo más importante, pongan cuidado.
3: ¡Prepárense a apuntar!
1: ¿Usted necesita un papel? ¿Tijeras? ¿Un dedal? ¿Una aguja? ¿Un carrete? Y necesita un lápiz con borrador y una lámpara de mesa.
2: ¡Claro que sí!
0: Primero, dibujaremos una espiral en nuestro pedazo de papel en esta forma.
2: Luego, cortarán siguiendo la línea y van a terminar con una espiral como esta. ¿Ah? Y la verdad, lo que ellos quieren decirles es que deben hacerle un agujero en el centro, presionando la base del dedal a través del agujero. Y luego, con mucho cuidado, insertarán la aguja con la punta hacia arriba dentro del borrador de lápiz. Y coloquen el carrete sobre esta parte de la lámpara. Coloquen de punta el lápiz en el agujero del carrete. Con todo cuidado, coloquen el dedal en la espiral sobre la punta de la aguja y ahora deben encender la luz. ¡La lumiérela! Excusez-moi. Cuando el bulbo calienta el aire caliente se hace menos denso que el aire frío que lo rodea. Y el aire caliente empezará a flotar hacia arriba.
0: Excusez-moi. El aire caliente que se eleva presiona sobre la espiral y voilà, empieza a girar.
2: ¡Voilà! Y este globo funcionará en la misma forma. Conectemos el quemador.
0: Esto provoca que el aire en el globo se caliente, haciéndolo menos denso que el aire afuera del globo. Es por eso que lo llamamos un globo de aire caliente.
4: La forma más segura de volar.
1: ¡Arrivederci!
2: Ya lo has visto, Amy Adams de Pensacola en la Florida. Los globos que infla una persona no flotan porque el aire que les ha entrado es de hecho un poco más denso que el aire que los rodea. Pero los globos llenos de helio...
5: ¿Está bien, jefe?
2: O con aire caliente...
3: ¡Adiós, adiós, adiós!
2: Flotan como un bote... Porque el material de su interior es menos denso que el océano de aire en que están flotando. ¡Badabín! ¡Badabán! ¡Que vivan los globos!
1: ¿Cuál es el globo de helio más famoso en el cielo? Big Man se lo revelará y les dará la gran respuesta.
2: El más famoso globo de helio en el cielo es este, el Zeppelin. Tiene 6 pisos de alto y contiene suficiente helio como para inflar 500,000 de globos de cumpleaños.
1: Y es algo que le agrada mucho al público de la televisión.
2: Llegó el momento para que este... ¡se vaya volando!
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7: Escucha, Herb.
8: ¿Te escucho?
7: No le hagas caso a Big Man.
8: ¿Por qué no?
7: Te diré lo que realmente hace que un globo vuele.
8: ¿Y qué hace que un globo vuele?
7: Se debe inflar.
8: Sí, sí.
7: Con aliento de anchoa.
8: Pero Ana Ochoa ya se mudó a Pittsburgh.
7: Oh, pues entonces inflalos con aliento de ajo.
8: ¿Por qué no le soplas desde aquí y apagas el televisor?

0: A continuación, un fragmento del drama Enrique VI de William Shakehands. Escena séptima del cuadro tercero del acto primero. El rey Enrique VI ha rezado la novena en su cuarto y después de unos segundos atraviesa la quinta.
1: Ven, juglar. Acerquémonos al balcón de María para darle una serenata. María, María, mírala. ¡Qué bella plebeya! ¿Debo abdicar al trono por amor a ella? ¿Vale acaso más una fría corona que un solo reflejo de sol en los dorados cabellos de María Blessing?
2: Sí, más o menos.
1: ¡Oh dolientes espíritus! ¡Oh sempiternos gemidos! ¡Acudid en mi ayuda! ¡Decidme qué debo hacer en este momento asiago! ¡Asiago algo!
2: ¡María! ¡María!
1: ¡La corona! ¡La corona! ¿Pero qué importa una corona si el resto de la dentadura está sana? El trono, la gloria vana, el oropel vacuo. ¡Ah! Mira, juglar, mira la estatua que me inmortaliza sobre brioso corcel. Yo en mi vanidad ordené que gastaran los dineros del reino en una estatua ecuestre. Cuestre lo que cuestre. Mira, mira las figuras. El rey, el caballo, solo falta la sota. El poder, el trono. ¿El trono o María? Al fin y al cabo, el trono lo quiero para posarme sobre él y satisfacer mis deseos, los más sublimes y los más perversos. En cambio, a María la quiero para... ¡Caramba, qué coincidencia! Ven, juglar, ven, ven, acércate. Mira, quisiera cantarle a María, pero el destino me ha castigado con dura mano en mi inspiración musical. Ruégote, ponle música a mis inspirados versos a María. Por ser fuente de dulzura,
3: por ser fuente de dulzura,
1: por ser de rosas un ramo,
3: por ser de rosas un ramo,
1: por ser nido de ternura, oh María.

0: María en la mar.
1: Ámame como yo te amo a ti.
0: Ámelo como él ama a usted.
1: Y los demás envidiarán nuestro amor.
0: Y todos nosotros envidiaremos el amor de ustedes.
1: Oh, mi amor, María mía.
0: Oh, su amor, María suya.
1: Mi brillante, mi rubí.
0: Su brillante, su rubí.
1: Mi canción, mi poesía, nunca te olvides de mí.
0: Su canción, su poesía, nunca se olvide de su.
1: Tú estás encima de todas las cosas, mi vida.
0: Usted está encima de todas las cosas, su vida.
1: Eres mi sana alegría.
0: Usted es su sana, María, alegría.
1: Mi amor.
0: Su amor.
1: Mi tesoro.
0: Su tesoro.
1: Mímame.
0: Súmame. Súmelo.
1: Tanto tú que me metes en lo más hondo de mí.
0: Tanto usted.
1: Ya no sé si soy de mí o si soy de ti.
0: Tanto usted.
1: Si tú me amaras a mí, amarías en mí aquello que amamos nosotros y envidiáis vosotros y ellos.

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1: cuando mira con desdén,
0: pareces fría, sujeta,
1: parece fría su cara.
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1: Por ser tan grandes sus dones, no caben en su sutién. No, no.
0: Tunante.
1: Sunante.
0: Miserable.
1: Suserable.
0: Guardias a mí.
1: En guardias a él.
0: No, no, no.

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0: Atrapados en el interior de aquel salón de la mezquita de Aben Hassan Hussein, Calimán, el capitán Farek y Greta Gari están condenados a morir asfixiados. La máscara roja había ordenado su ejecución y antorchas encendidas eran arrojadas al interior del salón desde el tragaluz del techo. El hombre increíble se jugaba su última carta. Sosteniendo al capitán Farek en sus manos, lo lanzaba con toda su fuerza hacia arriba y el ampón lograba llegar hasta el tragaluz del salón.
1: ¡Lo logré!
0: Quedando colgado de la rejilla del tragaluz, trepa por el techo logrando salir de aquella prisión mientras Calimán y la hermosísima rubia se asfixian entre el humo negro despedido por las antorchas.
2: ¡Farek! ¡Farek, me escucha!
3: Sí, Calimán. ¡Lo logré!
2: ¡Pronto!
3: ¡Estoy a salvo!
2: ¡Arroje una escala o alguna cuerda para que podamos escapar de aquí!
0: Pero el ampón tiene otros planes.
4: ¡Idiotas! Se quedarán allí atrapados.
0: El humo es cada vez más espeso y asfixiante. Todo el salón está invadido. La hermosa Greta Gari hace esfuerzos sobrehumanos para sostenerse de pie, soportando la asfixia.
5: No resistiremos mucho tiempo más.
2: ¡Farek! ¡Farek, me escucha!
3: Es usted un estúpido. Si de veras creyó que iba a ayudarlo, Calimán.
2: ¿Qué dice?
3: Le agradezco que me haya salvado la vida, pero ustedes morirán aquí.
5: ¡Canalla! ¡Traidor!
2: ¡Farek! Usted no puede abandonarnos ahora.
3: Eso le enseñará a no confiar en nadie, Calimán. Que disfrute plenamente de los últimos minutos de su vida.
5: ¡Traidor! ¡Arde! ¡Miserable!
2: Calma, Greta, calma. No desperdicie energías. Debí pensar que ese miserable nos traicionaría.
5: No resisto, me ahogo.
2: Tírese al suelo, Greta. Boca abajo. Procure respirar muy lentamente.
5: Es inútil. Prolongaremos nuestra agonía.
0: Calimán se tira al piso, protegiendo a la hermosa rubia, que sufre la lenta y espantosa agonía. El humo negro que los envuelve penetra a sus pulmones, intoxicándolos.
2: Coloque sus manos cubriendo boca y nariz y respire lentamente, tratando de resistir más.
5: ¡Me ahogo! ¡Me ahogo, Calimán!
2: Serenidad. Serenidad y paciencia, Greta Garry. Mucha paciencia. No debemos dejarnos dominar por la angustia. Recuerde, siempre hay un camino cuando se sabe mirar con los ojos de la inteligencia.
0: Pero la situación es desesperante. Encerrados en aquel salón de paredes lisas, ahogados entre el humo negro que sigue brotando de las antorchas, Calimán mira a su alrededor y no encuentra cómo salvarse.
2: Si este es el último momento de nuestra vida, debemos afrontarlo con valor y serenidad.

0: Al mismo tiempo, los transportes policíacos y militares se acercan al barrio árabe de Tánger. El teniente Harrison del FBI y el pequeño Solín guían a los agentes de Scotland Yard, así como a las autoridades marroquíes, seguidos de policías y soldados armados con el objeto de atrapar a todos los agentes de la organización criminal de la Máscara Roja que se supone se encuentran en aquel barrio.
1: Teniente Harrison, nos estamos acercando al barrio.
2: Sí, ahora mismo daré la señal para que el ejército rodee el barrio sin dejar que nadie escape. Una vez cortadas las salidas, procederemos a entrar rumbo a la mezquita. Si es preciso, nos abriremos paso a sangre y fuego. Esta vez la organización caerá en nuestras manos.
1: Tenemos que encontrar a Calimán.
2: Sí, muchacho. Y espero que no sea demasiado tarde.
0: Acciona el equipo de transmisión y...
2: Atención. El teniente Harrison llamando a todas las unidades. Los transportes militares deben colocarse cerrando todas las calles del barrio. Los transportes de asalto entrarán por la calle principal, rumbo a la mezquita de Abel Hassan Hussein. Nadie dispare hasta que yo lo ordene.

0: minutos que transcurren son un tormento escalofriante. El humo asfixiante los envuelve como extraño monstruo insaciable. Calimán y la hermosísima Greta Garbo permanecen tendidos boca abajo en el piso, cubriéndose boca y nariz con las manos, tratando de respirar muy lentamente. Pero aquello solo prolonga su espantosa agonía.
1: No puedo más. Este es el fin.
0: El humo negro penetra hasta sus pulmones, intoxicándoles. La hermosísima rubia está a punto de perder el sentido y luego la vida. Calimán, dispuesto a luchar hasta el fin, se incorpora lentamente.
2: Llegaremos hasta la última carta, Greta.
3: Lucharemos hasta el final.
0: Se despoja de su blanco turbante de seda y sin perder tiempo lo desata.
2: No hay que darse por vencidos. Se debe luchar siempre. Siempre hasta el fin.
0: El turbante se convierte en una banda de aproximadamente 4 metros de longitud. Cuidadosamente ata uno de los extremos a la enorme esmeralda que adorna el turbante, procurando hacer un fuerte nudo.
2: Es nuestro último recurso, Greta.
0: Acto seguido, se despoja de su blanca casaca de seda y ata el otro extremo del turbante a una de las mangas.
2: Ánimo, ánimo, Greta, ánimo. Si hemos de morir, será luchando hasta el final.
0: Sin pensarlo más, desgarra violentamente el vestido de la hermosa rubia. Greta está casi inconsciente. Queda semidesnuda, tendida boca abajo. Calimán ata en la otra manga de su casaca el vestido hecho jirones y se incorpora resistiendo la asfixia.
2: Esta es la última oportunidad.
0: Ha logrado ponerse en pie. Sus ojos están enrojecidos. La sangre brota de su nariz en señal de asfixia por la intoxicación de sus pulmones. Sin poder mirar ya nada a su alrededor, calcula hacia dónde está el tragaluz en el techo.
3: Es nuestra última oportunidad.
0: Empuña la esmeralda convertida en nudo con su turbante y en un esfuerzo desesperado la lanza hacia el tragaluz. La esmeralda anudada en el extremo del turbante se ensarta en la rejilla del tragaluz y queda colgando el turbante desenrollado con la casaca de Calimán atada y el vestido rasgado de Greta Garbo como una cuerda colgante que puede ser su salvación.
2: Veré si resiste nuestro peso.
0: Calimán tira fuertemente de aquella banda colgante. La esmeralda anudada en el extremo del turbante ensartada en la rejilla del tragaluz da un punto de apoyo que Calimán va a utilizar para escalar.
2: Greta, creo que podemos intentarlo.
0: Pero la hermosísima rubia está inconsciente. Calimán se inclina palpando su hermoso cuerpo tembloroso.
2: Greta.
0: La hermosa rubia está sin sentido. Sangra de nariz y boca, está agonizante. Calimán siente que la asfixia lo hace dar traspiés, a punto de caer sin sentido, pero su instinto de conservación, su indomable espíritu de lucha lo mantienen de pie.
2: Sí, lucharemos hasta el último momento. Vamos, Greta. Vamos.
0: Levanta a la hermosa rubia, colocándola sobre sus hombros. Acto seguido, sus recias y musculosas manos se aferran a las ropas colgantes y empieza a trepar.
2: Arriba. Si hemos de morir, será luchando, luchando.
0: Cada movimiento requiere el máximo esfuerzo de Calimán para trepar. Ahogado por el humo asfixiante, su fortaleza física disminuye considerablemente. Cegado, sangrando por boca y nariz, sigue trepando hacia el techo de aquel salón inundado de humo negro. La hermosa Greta Garbo permanece inmóvil sobre sus hombros, muriendo por falta de aire. El ascenso es lento, penoso. Calimán vence el peso de su cuerpo, llevando a la joven en el hombro y resistiendo el estertor de la muerte.
2: Un poco más. Arriba.
0: Lentamente sube entre el humo asfixiante. La esmeralda anudada en el extremo del turbante permanece bien ensartada en la rejilla del tragaluz y soporta el peso de Calimán y la hermosa Greta Garbo. Pero el hombre increíble tendrá fuerzas para llegar hasta la salvación.
2: Todo se nubla a mi alrededor. Las fuerzas se me escapan. arriba. El hombre nació para luchar hasta el fin.

0: Los vehículos cargados de policías y soldados irrumpen velozmente en el barrio árabe. Sus moradores corren sorprendidos por las oscuras callejuelas. La presencia de la justicia siembra el pánico en aquel nido de delincuentes.
1: ¡Pronto! ¡Rodeen aquellas casas! ¡Vigilen todas las calles! ¡Que nadie escape del barrio! ¡Ustedes vengan conmigo hacia la mezquita! ¡Deprisa!
0: El agente del FBI y varios soldados armados de ametralladoras se dirigen hacia la mezquita árabe, seguidos por el pequeño Solín, que solo piensa en Calimán.
2: ¡Tenemos que encontrar a Calimán antes de que lo maten!
1: Sí, muchacho. Sabemos que lo llevaron prisionero a la mezquita. Lo raro es que...
2: ¿Qué?
1: Que no han ofrecido resistencia. Mucho me temo que hayamos llegado demasiado tarde y los agentes de la organización hayan escapado ya.

0: Calimán hace un esfuerzo sobrehumano. Sus recias y musculosas manos se aferran a la rejilla metálica del tragaluz. ¡Lo ha logrado! Llevando a Greta Gary sobre sus espaldas, ha logrado escalar por la improvisada cuerda. Realiza un último esfuerzo y logra salir por el tragaluz. Está en el techo del salón de la mezquita y el aire puro de la noche es un bálsamo vivificante para sus pulmones. El oxígeno penetra a sus pulmones. Su amplio tórax de gladiador se expande como fuelle poderoso. Recobra la vista. El color vuelve a su rostro. Recupera la fortaleza.
1: Salvados milagrosamente. Ahora debo atender a Greta.
0: Se aparta del tragaluz caminando por la azotea del edificio. Coloca a Greta Gary de espaldas al piso y procede a darle respiración artificial.
1: Hemos vuelto a nacer, preciosa. En un momento estarás recuperada.
0: Le abre y cierra los brazos a la hermosa joven. Luego la coloca boca abajo y presiona con fuerza su espalda para hacer que sus pulmones vuelvan a funcionar, exhalando el humo tóxico que la mataba.
1: Vamos, despierta. Despierta, preciosa. Que la vida sigue aferrada a nuestros cuerpos.
0: Lentamente la hermosa rubia se recupera. Calimán presiona su espalda con firmeza y sistemáticamente. Luego la coloca nuevamente de espalda al piso y acaricia aquel rostro intensamente pálido.
1: ¿Se siente mejor?
2: ¿Dónde? ¿Dónde estamos?
1: Podría decirle que en el paraíso. Como techo tenemos el hermoso cielo de la noche de Tánger.
2: ¿Estamos vivos?
1: Sí. Sí, Greta. A salvo de la asfixia, pero creo que aún tiene que recuperarse del todo. Respire. Respire profundamente. Que sus pulmones se llenen del aire puro de la noche.
0: Así. Calimán la observa complacido. Pese a la angustia de la muerte, Greta se ve hermosa, con la rubia cabellera en desorden, medio cubriéndole el rostro. Calimán se tiende cerca de ella y sus recias y musculosas manos la acarician.
1: Es curioso, pero aún ahora está hermosa Greta. Tal parece que el miedo a la muerte aumentó la belleza de sus ojos, de su boca.
2: Calimán.
1: Quédese allí, así, tranquila. El peligro ha pasado. Para que se recupere del todo, hay un método infalible a la vez que atraente.
2: ¿Un método?
1: Respiración de boca a boca. Para que se recupere del todo. Así.
0: Durante largos segundos, sus bocas permanecen unidas en ardiente caricia. Greta desliza sus manos aprisionando la recia y musculosa espalda de Calimán. Él la acaricia tiernamente. Y luego, Calimán tiene la dicha infinita de contemplarse en los ojos claros de Greta Gary, quien lo mira extasiada.
1: ¿Se siente mejor?
2: Mucho mejor.
1: No podemos lamentarnos de nuestra suerte. Pudimos escapar de la muerte y tenemos la dicha de estar muy cerca el uno del otro.
0: La luz de la luna ilumina tenuemente el rostro de Greta, donde se refleja todo el amor hacia aquel hombre increíble de férrea voluntad y de espíritu indomable que no retrocede jamás ante el peligro. Las recias y musculosas manos de Calimán se deslizan en el rostro de la joven, que entrecierra los ojos y entreabre los labios anhelante.
2: Calimán, podría quedarme aquí toda la noche.
1: Sin embargo...
2: ¿Qué?
1: Tenemos mucho que hacer. Levántese.
2: Pero Calimán...
1: Debemos seguir el rastro de los asesinos.
0: Calimán regresa hacia el tragaluz y ágilmente jala su turbante enrollándolo a sus ropas. Desata los nudos y ante la mirada complacida de Greta Gary vuelve a enredar la cinta de seda de su turbante, colocando nuevamente la esmeralda en su sitio. Voltea a mirar irónicamente a Greta Gary, que se incorpora lentamente y...
1: Lamento haber tenido que utilizar su vestido para escapar.
2: Hasta ahora me doy cuenta que estoy casi desnuda.
1: Sí, pero... ¡pero viva!
2: ¿Qué sucede?
0: Calimán contempla desde la azotea hacia los grandes patios de la mezquita y las oscuras callejuelas del barrio.
1: La policía irrumpe en el barrio. Están entrando a la mezquita. Han llegado demasiado tarde. La máscara roja y sus secuaces se escaparon.
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0: Desde lo alto de la mezquita, Calimán contempla a los soldados y policías invadir el barrio árabe y entrar a los patios de la mezquita. Abotona su blanca casaca de seda rasgada y sucia y ordena...
1: Greta, tenemos que seguir el rastro de los delincuentes.
2: ¿Pero cómo? Escaparon
1: hasta... Observe estos cables de electricidad. Aquí hay una bocina por medio de la cual escuchamos la voz de la máscara roja. Observe, el cable se extiende por las azoteas de este edificio y debemos saber hacia dónde conduce.
2: Sin duda algún salón secreto de la mezquita, desde donde la máscara roja hablaba con nosotros.
1: Es posible que encontremos la guarida.
2: Sí.
1: Y además algún vestido o túnica que cubra su hermosa desnudez. Vamos, en marcha.
0: Al mismo tiempo, el teniente Harrison del FBI y los soldados penetran a los patios de las mezquitas y ven a un hombre correr por la azotea de un edificio.
3: ¡Alto! ¡Deténgase o disparamos!
4: ¡Va a escapar! ¡Va a saltar hacia la otra azotea!
3: ¡No irá muy lejos! ¡Él lo quiso así!
0: Ven caer a aquel hombre al patio. Harrison y Solín y varios soldados van a su encuentro.
4: ¿Será este uno de los delincuentes?
3: Me parece reconocerlo. Es el capitán Abel Farek, el hombre que capitaneaba el barco donde venía el cargamento de oro.
4: Malditos. Malditos, polizontes. Oiga, usted sabe, ¿dónde está Calimán? ¡Abre! Calimán está muerto. Muerto. ¿Qué dice? ¿Calimán está muerto? ¿Muerto? ¿Quién lo mató? ¡Hable! ¡Hable!
3: Es inútil, Solín. Este hombre ya no podrá decirnos más. Está muerto. Sin duda que pertenecía a la organización.
4: Pero ha dicho que Calimán murió. ¡Que Calimán murió!
0: ¿Encontrará Calimán la guarida secreta de la máscara roja?
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